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1: Buenas noches, familia. Les saluda Shanira Blanco, feliz de acompañarlos la noche del viernes 17 de julio del 2026. Otra noche llena de grandes premios y mucha suerte para ustedes. Gracias siempre por acompañarnos y nos preparamos, mire, para conocer esos números ganadores de los sorteos de Lotería Electrónica. 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Esperamos que haya hecho esas jugadas, ya que ya mismito Loto Cash, mire, regresa con el acumulado de $560,000. Importante siempre completar esa jugada de Loto Cash bien acompañada de la doble revancha, que te da esa segunda oportunidad de ganar en esta ocasión, esta noche, el acumulado de $250,000, que son buenísimos también. Mientras tanto, el Powerball continúa subiendo y para mañana sábado, mire, regresa con su nuevo acumulado de $526,000, señores, para mañana.
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1: 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Listo, señores, para iniciar, miren, nuestros sorteos en la noche de hoy con el Wild Ball. Adelante. Y el Wild Ball es el número 5, ahí lo tiene, el número 5. Pasamos al Pega 2 en la noche de hoy. Mucha suerte para todos. Adelante. Primer número del Pega 2 es el número 0. Número 0. Siguiente número es el número. Es el número 3, señores. Número 3. Número ganador del Pega 2 en la noche de hoy es el 03. El 03. Pasamos al Pega 3. Mucha suerte, familia, en el Pega 3 de esta noche. Adelante. Primer número del Pega 3. Número 1. Es el 1. Siguiente número es el número. Número 4. Número 4. Último número es el número 9, señores. Ahí lo tiene, el número 9. Número ganador del Pega 3 en la noche de hoy es el 149149. Pasamos al Pega 4, favorito de muchos de ustedes. Mucha suerte para todos esta noche. Adelante. Primer número del Pega 4, número 2. Ahí lo tiene, número 2. Siguiente número es el número. Número 2. Es el número 2. Siguiente número del Pega 4 es el número 4. Es el 4. Último número es el número 3. Señores, número 3. Así es. Número ganador del Pega 4 en la noche de hoy es el 2-2-4-3-22-43. Ahora continuamos con el multiplicador que aumenta siempre, mire, hasta 5 veces esos premios menores. Mucha suerte para todos esta noche. Adelante, vamos a ver cuál es el multiplicador en la noche de hoy. Yes. Es el número 4. Ahí lo tiene, el número 4. Pasamos al sorteo de Loto Cash esta noche. $560,000. Mucha suerte, Puerto Rico. Adelante. Esta oportunidad de ganar que le brinda a la familia de la Lotería Electrónica con Loto Cash. Primer número en Loto. Número 23. 23. Segundo número. 27. 27. Tercer número. Número 6. 6. Cuarto número. Número 21. 21. Quinto número. Número 7. Número 7. Pasamos al Bolo Cash de Loto. Y es el número 8, familia. Número 8. Números ganadores en Loto Cash. esta noche son 23, 27, 6, 21, 7 y Bolo Cash número 8. Finalizamos con la doble revancha. Esta noche el premio de $250,000. Mucha suerte. Adelante. Esta segunda oportunidad de ganar que te brinda Lotería Electrónica con la doble revancha. Primer número en revancha, número 13. 13. Segundo número, número 28. 28. Tercer número, número, número 6. 6. Cuarto número, número 32. 32. Quinto número, número 12. 12. Pasamos al Bolo Cash de revancha. Y es el número 6, señores, así es. Número 6. Números ganadores en doble revancha esta noche son 13, 28, 6, 32, 12 y Bolo Cash número 6. Mire, muchas felicidades a todos los que aceptaron sus jugadas esta noche. 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Nosotros nos despedimos por hoy, pero sabes que regresamos mañana sábado, como de costumbre, con los sorteos de las 2 de la tarde. Buenas noches y mucha salud.
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0: Olga, ¿en serio que se acabó ya? Ah.
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0: Olga, ¿en serio que se acabó ya? Ah.
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1: Buenas noches, damas y caballeros.

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0: Muchísimas gracias, México. Que Dios los bendiga y hasta siempre.
1: Gracias por formar parte de este sueño. Gracias.

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2: Muy buenos días y otro programa más de Mujeres en Sintonía. Hoy estamos súper contentos, tenemos una gran invitada, una mujer power, Lola Iglesias de Vimenti, una de las directoras aquí que nos va a contar todos estos proyectos espectaculares. Y como ustedes saben, todos los sábados aquí hablamos de las cosas buenas que están pasando en Puerto Rico y Vimenti está haciendo la diferencia. Y le agradezco a ella porque sé que tenía un compromiso hoy, está haciendo esa excepción, ¿verdad?, para venir acá. Pero qué bueno, Lola, bienvenida a nuestro programa de Mujeres en Sintonía para que nos hable de todas estas grandiosas cosas y de lo que se puede hacer para llevar a Puerto Rico a ese otro nivel. Bienvenida, Lola.
3: Muchas gracias, Silvia. Buen día y gracias por la invitación y buenos días a todos nuestros radioescuchas y por todos los medios.
2: Hoy vamos a hablar de transformación, vamos a hablar de transformar vida a través de la educación, ¿verdad?, del desarrollo económico, de la movilidad social, ¿verdad?, y cómo Vimenti está haciendo ese impacto. Me encanta mucho esto. Y a mí me gustaría que para todos los que nos están sintonizando en la mañana de hoy, nos hables un poquito, ¿qué es Vimenti?
3: Vimenti es un modelo que surge de la necesidad de lograr un impacto y una transformación en las comunidades más vulnerables en Puerto Rico, pero sobre todo en los niños. La misión de Vimenti es erradicar la pobreza y el nombre de Vimenti tiene dos definiciones claves. Vi de vida, menti de mente. Somos aprendices de por vida, pero queremos hacer un impacto no solamente en los niños, sino en sus familias también. Así que Vimenti nace como un modelo de dos generaciones que tiene cuatro componentes importantes, ¿verdad? Tenemos una escuela, por supuesto la educación es importante, pero para erradicar la pobreza yo no puedo solamente tener una escuela y dejar de pensar en la familia, así que tenemos un área social que se encarga también de manejar las familias que están en niveles de pobreza, ¿verdad?, muy bajos. Y tenemos un programa también de salud para manejar las condiciones de salud de la familia y de los estudiantes. Igualmente tenemos un programa de desarrollo económico para los adultos.
2: Me encanta mucho que nos hables de esto porque a veces cuando converso en ciertos grupos me dicen, no, en Puerto Rico no hay tanta pobreza. Pues mis, hay mucha pobreza. Puerto Rico tiene unas áreas pobres y lo primero que hay que hacer es reconocerlo para poder trabajarlo con, ¿verdad?, de adecuadamente, y veo que Vimenti está haciendo la diferencia en eso. Cuando ustedes hablan de romper el ciclo de pobreza, ¿qué significa esta expresión para ustedes?
3: Esa expresión significa que para poder romper el ciclo generacional de la pobreza, Puerto Rico tiene patrones de pobreza por generaciones. Donde nosotros estamos ubicados, para tener un ejemplo, es dentro del residencial Ernesto Ramos Antonini. Y allí nacemos porque allí se fundó el primer Boys and Girls Club de Puerto Rico hace más de 55 años. Y es en esa población donde empezó todo que decidimos reflexionar profundamente. Saber que 6 de cada 10 niños viven bajo el nivel de pobreza y querer atender la pobreza solamente atendiendo al niño no es suficiente. Así que pasamos aproximadamente 2 años haciendo investigación de cuáles eran los modelos más importantes con mayor capacidad para transformar y romper el ciclo generacional de la pobreza. Y ahí surge el modelo de Vimenti. Sabemos que para romper el ciclo generacional de la pobreza tenemos que empezar considerando que los niños no son pobres porque quieren, sino porque nacen en una generación empobrecida. Así que tenemos que atender a los niños, pero para atender a los niños necesitamos tomar acción con los papás también. Así que teníamos que crear un modelo que le permitiera al niño desarrollarse con calidad educativa y a los papás transformarlos hacia la movilidad económica, de manera que puedan romper ese ciclo. Y ahí, cuando un papá comienza a trabajar, cuando descubrimos que de trabajar tener un trabajito a tiempo parcial, ahora tiene un trabajo a tiempo completo y tiene un apoyo de una organización que se encarga de atender a su niño y que la educación es de calidad, bueno, pues entonces estamos rompiendo el ciclo generacional de la pobreza.
2: ¿Cuál ha sido el mayor aprendizaje cuando ya ven, verdad, que tenemos que relacionar? Me encanta esto que expliques de que no es un niño pobre, es una familia pobre. Una familia. Ese niño tiene padres y hay que transformar, ¿verdad? Ese es el reto más grande, cómo vinculamos, ¿verdad? ¿Cuál ha sido el mayor aprendizaje de Vivienti con estos procesos?
3: Pensar que nosotros sabemos lo que ellos necesitan. Yo pienso que los que hemos vivido, a lo mejor no en niveles de riqueza tampoco, ¿verdad? Pero hemos tenido oportunidades que a lo mejor estas familias nunca han tenido. Siempre creemos que sabemos lo que esa población necesita. Y perdemos mucho tiempo trayendo programas y servicios sin necesariamente acercarnos a la población para saber específicamente qué ellos necesitan, cómo ellos perciben su entorno, qué cosas son las que necesitan ayuda inmediata. Y no estamos hablando de asistencialismo necesariamente, estamos hablando de un apoyo inicial para que puedan comenzar a caminar, a dar sus pasos. Así que por eso el tener manejadores de casos que atienden nuestra familia, que construyen un puente de confianza entre la organización y esas familias, es medular. Descubrimos ahí cuáles son las razones fundamentales por las que están en niveles de pobreza, por qué no han podido salir del círculo. Y entonces ahí podemos comenzar a trabajar con ellos un plan, ¿verdad?, concienzudo, con metas claras que le permitan a ese adulto manejar, administrar mejor su casa y proyectarse hacia el futuro. Así que esa parte medular, esa columna vertebral del área social nuestra es importante. Pero el reto más grande era pensar que lo sabíamos todo, que sabíamos exactamente lo que los papás necesitaban, que sabíamos lo que los niños necesitaban y que sabíamos, que pensábamos que la educación lo era todo. Y yo puedo tener un niño que empieza conmigo en la escuela elemental, pero no voy a ver el efecto final hasta que logres que entre a la universidad o que tenga una carrera, que se desarrolle como profesional. ¿Cuánto tiempo nos toma eso y sus papás siguen sumidos en la pobreza? O cuando están cerca de llegar a cuarto año, necesitan que el joven empiece a trabajar porque la familia no se puede sostener. Pues entonces necesitamos trabajar con las familias.
2: Lola, vinculación, ¿piensas que están llegando todas las ayudas de las agencias a estas poblaciones vulnerables? ¿Piensas que quizás sea, no estamos siendo tan efectivos en entender cuán grave es el problema o hasta dónde tenemos que llegar? ¿O quizás es que a veces somos demasiado burocráticos para que estas poblaciones puedan accesarse? ¿Y cómo Vivienti los ayuda a poder accesar a esas ayudas?
3: Sin duda hay mucho desconocimiento. Yo pienso que lo sabemos por la experiencia, ¿verdad? Hay mucha percepción de lo que es y no es los beneficios que pueden ofrecer las agencias de gobierno. Sin duda hay beneficios, hay programas de asistencia que son sumamente efectivos, pero el participante tiene que conocerlos a profundidad. Y en ocasiones no hay un puente de transición que le permita al individuo acercarse a estos programas de la manera más efectiva y eficiente. Hay programas inclusive que ayudan. Por ejemplo, pensamos que si comienzas a trabajar se acabaron los beneficios. Sin duda hay un riesgo cuando la persona empieza a trabajar, ¿verdad? El llamado en Castilla la Vieja, el benefit cliff, que provoca que la persona se detenga a la hora de tomar una decisión para trabajar porque puede perder los beneficios y de pronto se queda con un trabajo que no le alcanza, ¿verdad? No le alcanza para vivir. Sin embargo, las oficinas de gobierno y los programas que tiene el gobierno tienen programas que son de transición, que le permiten, ¿verdad? Y claro, nosotros también tenemos, uno de nuestros aliados en este esfuerzo es el Instituto de Desarrollo de la Juventud, que está trabajando a nivel de crear política pública para manejar mejor ese beneficio de que no se nos caigan por el riesgo y vuelvan otra vez al nivel donde estaban. Sin duda alguna, el desconocimiento es quizás el obstáculo más grande para obtener beneficios adicionales, desconocen cómo se manejan los programas, lo que me dicen en el barrio tiene más peso de lo que me puede decir una persona que es la experta en el área, en el departamento de la familia o en ATSEF o en lo que sea que pueda manejarlo. Entonces ahí nosotros entramos con acuerdos de colaboración con estas organizaciones también, con estos programas del gobierno, para hacer puentes que aclaran la situación, que le dicen al participante qué beneficios pueden tener y abrimos la puerta y los guiamos en el proceso.
2: Yo pienso que todavía queda un espacio porque si bien es cierto, ¿verdad? Porque esto que hablas de si empiezo a trabajar voy a perder los beneficios, ¿verdad? Pues mire si pasa. Pasa, pero también yo creo que hay un espacio de nosotros repensar, ¿verdad? Y esto es algo que la tiro ahí a mis amigos del gobierno también, porque salir de la pobreza, aunque me den unas ayudas y voy a comenzar a trabajar, pues no va a ser una magia de que inmediatamente mi vida va a cambiar. Va a haber un ciclo de yo poder ponerme al día con muchas cosas. Porque hoy en día también uno de los pesos más grandes está el tema de la salud. Que está muy quebrantada, ¿verdad? En nuestro país también. El tema del acceso a los medicamentos, a un buen plan médico, ¿verdad? Todo el costo de vida, la luz, el agua, los comestibles. Entonces, pues a veces pensamos, bueno, pues sí, pues empezó a trabajar, pues ya no lo necesita. No necesariamente, porque también hay un problema con los salarios. Entonces, ese salario, con la combinación de la ayuda, no es que me va a mejorar mi vida, pero sí me va a ayudar a estabilizarme y yo seguir progresando y entonces meterme, entonces, quizás en una parte de educación, seguir preparándome para buscar un empleo mejor, pero quitarla de forma inmediata. Así que yo creo que hay unas conversaciones que todavía se tienen que dar. Pero también estoy viendo algo que no se daba antes y quiero ver, porque te escuché mucho hablar de pensábamos que lo sabíamos todos hasta que nos metimos a recolectar data y entender un poquito más. Veo una intención, en estos últimos días he estado en varias conferencias, tanto de MIDA como de la gente de Manpower y el Instituto de Estadística, donde estoy viendo que le están dando más atención a investigar, hablaste de investigar, de levantar data para tomar mejores decisiones. ¿Qué piensas de eso?
3: Oh, sin duda, sin los datos no podemos tomar decisiones. Y la investigación es importante tanto lo cuantitativo como lo cualitativo. La voz del participante es importante. Ellos tienen una sabiduría que nosotros no tenemos porque no necesariamente estamos o hemos vivido las experiencias que ellos han vivido, pero los números hablan. Cuando empezamos en esta jornada agresiva contra la pobreza, agresiva en el mejor sentido, ¿verdad? Nosotros queremos romper ese ciclo. Teníamos que saber dónde estaba la población que íbamos a trabajar y cómo estaba esa población. En general, en Puerto Rico, casi un 60% de nuestros niños viven bajo el nivel de pobreza, pero donde está ubicado Vimenti, eso se eleva casi un 76%, quizás a un 80% de nivel de pobreza. Un área bien empobrecida en el área de San Juan, al ladito del Molo San Juan. Así que está esta población que necesita.
2: Irónico.
3: Es irónico. Pero es uno de nuestros mejores aliados, tengo que decir.
2: No.
3: Están bien preocupados por impactar positivamente a la comunidad.
2: Y me encanta que digas eso, porque casualmente yo hago labor social en las islas de Vieques y Culebra. Y me asombraba mucho cuando descubrí el nivel de pobreza que está esas islas, que son visitadas turísticamente hablando y que tienen los mayores festivales y que todo el mundo quiere ir para esas playas y todo el mundo quiere ir para allá. Sin embargo, el nivel de pobreza es sumamente grande, ¿verdad? Así que vemos esos factores y vemos cómo irónicamente, ¿verdad? Sabemos que la comunidad, ¿verdad? La industria está comprometiéndose un poco más. Estamos viendo que ya la gente no se quiere quedar en las gradas. Estamos viendo un movimiento de gente diciendo el país nos toca a todos, este 100x35 lo tenemos que mover.
3: Muchos jóvenes
2: apostando a la juventud también, ¿verdad? Fíjate, quiero hacer un detente aquí porque aquí hay una mujer power que te está mandando un mensaje. Zaira Maldonado del Sistema Ana G. Méndez.
3: Zaira.
2: Lola, una gran labor la que has realizado en estas entidades de apoyo a jóvenes y sus familias. saliste del mundo académico. Bendiciones.
3: Qué gracias, Zaira. Gracias. Un abrazo. También, sí, trabajamos juntas muchos años.
2: Sí, por ahí también está Hilda Ramón, que es una interceptora en la Procuraduría de la Mujer. Está conectada por ahí Melissa Rosalí. También está por ahí Ana Canaparo, italiana boricua, superhost de Airbnb, una emprendedora también. Siempre nos sigue por acá también. Wilma Alejandro de Banco Popular. Gente conectándose para escuchar todo esto que se está haciendo. Y estamos hablando, señores, de un tema que diríamos, mira, la pobreza, pero vemos gente haciendo cosas. Por eso es que yo digo, Lola, los buenos somos más.
3: Somos más.
2: Y deberíamos tener más espacios, ¿verdad? A veces mi esposo me dice, Cecilia, pero tú tienes un ánimo a levantarte todos los sábados, puedes trabajar para ir a hacer un programa. Digo, sí, porque alguien tiene que levantar un micrófono y llamar a la gente buena que está haciendo cosas buenas y anunciarlo. Porque a veces cuando nos levantamos y vemos los medios noticiosos con tanta cosa que ocurre, le damos más peso a lo malo que a lo bueno. Fíjate cómo ocurre esta situación en Venezuela. Y se ha dicho, mira, que ¿por qué no respondió? Pero las comunidades están respondiendo. Ya, yo veo a todo el mundo recogiendo cosas aquí, todo el mundo quiere ir. Así que vemos un boricua, Lola, que sí lo quiere hacer, que quiere transformar, ¿verdad? Que está viendo eso que está sucediendo allá. Y mire, aquí nos está pasando lo mismo. Hay comunidades pobres, hay comunidades que necesitan ayuda. Y hay gente como Vimenti que está marcando, ¿verdad?, la gran diferencia. Y te pregunto, ¿por qué invertir desde la niñez?
3: Porque la transformación no puede darse en un vacío. Tenemos que construir lo que viene después. Yo puedo transformar a un adulto y ayudar a un adulto a salir, pero yo necesito sentar las bases para el futuro. Yo necesito que los niños que entren a la escuela, uno, se sientan seguros, se sientan satisfechos con la educación que tienen, retados, que aprendan todos los días, que estén en espacios seguros. Esos jóvenes, esos niños van a crecer y se van a convertir en jóvenes y adultos responsables. Responsables que van a quererle devolver en algo lo que recibieron al Puerto Rico que todos queremos. Así que cultivar a la niñez es importante. La educación es fundamental, es la base. Sin una buena educación, sin buenos lectores desde kinder, primero, segundo y tercer grado, no tenemos mentes pensantes que quieran traer ideas creativas e innovadoras para transformar el país. Necesitamos sangre nueva. Los que vamos de salida estamos tratando de construir lo que nos queda para construir el Puerto Rico, pero necesitamos que se solidifique y no podemos hacerlo dejando aparte y afuera a los niños que tienen mucho que hacer, mucho que aprender y mucho que decir. Tienen opiniones que dar, quieren transformar su entorno, su salón de clase, lo que pasa en el salón de clase, y por qué no tener espacios de calidad que le permitan a esos niños desarrollarse.
2: Mi pregunta fue intencionada porque viendo las últimas estadísticas que lanza el Departamento de Educación a nivel general, ¿verdad?, y el Departamento de la Familia con relación a los rezagos que hay en ciertas disciplinas, las matemáticas, la escritura, ¿verdad?, también en el caso del Departamento de la Familia, la parte del maltrato en esos hogares, ¿verdad?, en el ausentismo que se da en el aula de estudiantes que no llegan, en la preocupación de estos niños que el único alimento que tienen es el que tienen en el comedor escolar y no se escandaliza, pues sí está pasando todo eso. Pues tenemos que atender. Y me encanta ver un modelo, Lola, que desde temprano está atendiendo esos rezagos, esas situaciones, no como para señalarlo, sino para hacer una mano amiga y una mano de transformación, ¿verdad? Y decirle a la gente, tin, tin, aquí hay unas alertas, podemos hacer la diferencia si lo tomamos desde temprana edad. Y entonces es bien importante porque ahora va a atarlo al otro tema. Tenemos menos niños naciendo. Así que hay una población envejeciendo, ¿verdad? Una población un poco más adulta. Y vemos entonces también ese otro sector, Lola, de este adulto mayor solo. ¿Algo que Vimenti está haciendo con esta parte, a
3: sí,
2: este
3: momento? Curiosamente, dentro del programa, y no quiero dejar escapar algo importantísimo que acabas de decir. Si nuestros niños tienen grandes necesidades, si el rezago académico, la pandemia, los terremotos en Puerto Rico, María, desde María para acá el rezago es...
2: La vida ha sido otra.
3: La vida ha sido dura. Dura para la familia, dura para los hijos. la salida de los puertorriqueños fuera de Puerto Rico buscando oportunidades que pudiéramos tener aquí y no están disponibles para ellos. Así que esto hay que construirlo. No es una solución que podemos poner en un microondas y se calienta rapidito y no los podemos comer. No, es algo que nos va a tomar tiempo, pero tenemos que ser consistentes. Así que cuando abrimos Vimenti, abrimos en un ejercicio de un... queríamos probar el modelo. Así que abrimos kinder y primer grado nada más. 58 niños. Y 58 niños que más del 23% tenía problemas de visión y nadie lo sabía. Wow. Que más del 30% tenían problemas de asma y no lo sabían. Entonces ahí entra el componente de salud importante, porque si no van a faltar a la escuela porque se enferman, porque sus papás no saben qué hacer, tienen que recurrir a la sala de emergencias porque no tienen un acceso directo a un buen sistema de salud. Así que abrimos la escuela, hicimos cernimiento a nuestros estudiantes y empezamos a educar a los papás en cómo manejar la salud. Empezamos con un 58% de asistencia a clase. Este año tenemos que decir con muchísimo orgullo que estamos ya en octavo grado, porque hemos crecido un año por grado. El 94% de nuestros estudiantes asiste a clase consistentemente, porque le hemos enseñado a los papás cómo se maneja, porque tenemos un aliado en una clínica de salud a las cuales referimos a los papás y que los atienden. Estos detalles son importantes. Sin esto, no hay consistencia en la escuela. Un niño que no va a la escuela es un niño que no puede aprender, por bueno que sea el maestro. Es más, por escasos que sean los recursos en el salón de clase, un buen maestro es una diferencia extraordinaria. Pero si el niño no va, no puede estar en la escuela, no va a aprender. Así que luchar con eso es importante. A principio el reto académico y la brecha en términos de destrezas era abismal. Hoy, después, en un estudio que hicimos en los primeros 7 años, 73% de nuestros estudiantes están por encima del nivel de proficiencia. Son pocos estudiantes, pero no nos amilanamos con esto. Por eso Vimenti está ahora tratando de expandir parte de nuestros servicios a otras 7 escuelas. En Puerto Rico, escuelas públicas, escuelas que no van a ser escuelas charter ni escuelas públicas alianza. Queremos compartir lo que sabemos que resulta. Entramos a adiestrar, a preparar a los estudiantes que van a entrar a kinder. Y empezamos en Vimenti, 3 semanas durante el verano. Y este año tengo que decir con muchísimo orgullo que empezamos el primer apresto de kindergarten en la escuelita elemental de Manuela Pérez. Y esos niños se lo han disfrutado, pero más se lo han disfrutado los papás, que ahora han aprendido que ellos pueden hacer cosas en su casa para que sus niños jugando aprendan y se mantenga la estructura. Estos son niños que van a venir a la escuela, van a asistir a la escuela y van a poder manejar sus condiciones de salud mejor porque tienen papás más comprometidos. Así que tenemos que cultivar al niño y al papá. A los adultos necesitamos ponerlos a trabajar. Necesitamos adiestrarlos, y ahí tenemos el programa nuestro de desarrollo económico, que tiene 2 vertientes, con nuestros colegas de Project Maker. El que quiere emprender en su negocio, la asistencia ahí es totalmente gratis. Pueden comunicarse con nosotros, vimenti.org, y los podemos referir. Pero también tenemos un programa de empleabilidad de carrera que los adiestra y les desarrolla las destrezas en un periodo corto para poder iniciar su carrera profesional y entrar al mundo del trabajo.
2: No paran las buenas noticias con Vimenti, señores, ¿verdad? Y nosotros nos vamos a ir una breve pausa, pero cuando regresemos vamos a hablar de educación, empleo y transformación familiar. Excelente. Porque Vimenti no tan solo se concentra en los niños, educa también a nuestros adultos. Regresamos en breve en Mujeres en Sintonía.
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2: Y estamos de vuelta aquí en Mujeres en Sintonía. Esto es una mañana enriquecedora. Me encanta poder escuchar. Y mira, y que sea una mujer power. Lola Iglesias lo está escuchando aquí de Vimenti en Mujeres en Sintonía, hablando cómo podemos marcar la diferencia, ¿verdad? Y cuando nos unimos en causas como esta, yo creo que eso es lo que hace falta para este país, ¿verdad? A veces nos levantamos por la mañana con tanta mala noticia. Y miren acá. Estamos aquí con esta mujer power contándonos todo lo que el equipo de Vimenti está haciendo todos los días, ¿verdad? Están involucrados dentro de un residencial público que a veces la gente dice, no, yo para un residencial no voy, pero mira cómo se marca la diferencia, cómo estamos transformando vidas, cómo estamos atendiendo ese tema con la niñez, pero también con los adultos, ¿verdad? Y eso me traía a mí acá, ¿verdad? A hablar en este segmento ya cómo se vincula la educación, el empleo, ¿verdad? Para transformar la familia. Y señores, esto es a veces que nos tenemos que sentar un ratito y parar, porque a veces vamos tan acelerados viendo los problemas, pero no nos detenemos a pensar, ¿qué yo puedo hacer desde aquí, desde mi yo, desde mi entorno? ¿Yo qué puedo hacer? Y entonces aquí viene la vinculación que a mí me encanta, las cuatro hélices, ¿verdad? La academia, la comunidad, el gobierno y la industria. ¿Cómo los cuatro podemos tener un poquito, ¿verdad?, para apoyar proyectos como los que está haciendo Vimenti? Me hablaba que ya estamos entonces preparando a este adulto para insertarse, ¿verdad?, en el mundo laboral. Entonces, háblame un poquito más de este proyecto, ¿verdad?
3: Este programa es el programa de empleabilidad y carrera. La meta final de este programa es conseguir que la persona tenga un empleo estable. Como esa persona defina, ¿verdad?, lo que sería un empleo para él. Empezamos pasito a pasito con las personas, ¿verdad? A veces empiezan a tiempo parcial porque tienen, ¿verdad?, su temor particular, pero entonces los apoyamos. Este es un programa que son programas cortos, son programas que no tienen mucha duración porque queremos que la persona realmente tenga tiempo para dedicar y comience a manejar mejor su tiempo y su espacio para entender la importancia de invertir en sí mismo. Así que tenemos un equipo maravilloso que los atiende, les da los talleres, los instruye y tenemos mentoras. Tenemos una mentora extraordinaria que se vincula a este adulto y lo ayuda en todo el proceso hasta que consiga un trabajo y le damos seguimiento, ¿verdad? Porque es importante que tengamos datos sobre cómo esa persona va en el empleo y demás. ¿Y cuáles son esas barreras del empleo que a lo mejor podemos sortear, negociando también con los patronos que se acercan a nosotros para ofrecer sus plazas. Pero más allá de eso, estamos sembrando una semilla de tiempo, espacio y recurso que le permita a la persona descubrir que puede adelantar y adelantarse como profesional. Y entonces ahí entra la parte de la academia. La academia para nosotros es fundamental. Las universidades abren sus puertas y sus espacios en cursos cortos a veces o en certificaciones que son cómodas y manejables para el individuo, pero obviamente ese individuo que empieza con una universidad, que empieza de poco a poco a crecer y aprender y que se da cuenta de cuánto éxito ha tenido con eso en su entorno laboral, es un estudiante que se va a matricular en la universidad porque va a querer más. Nosotros despertamos el hambre. Nosotros queremos que el hambre por crecer, por desarrollarse, no se termine. Nosotros somos quienes abrimos el apetito aquí, le damos el servicio, pero le vamos a dar el seguimiento y el perseguimiento para que se mantenga.
2: Siembra la semilla.
3: Siempre, siempre. Pero la realidad es que queremos que el hambre aumente. El hambre por querer hacer más por su familia, querer hacer más por sus hijos, querer hacer más por ellos mismos. La mayoría son mujeres jefas de familia, mujeres que tienen unas ganas de crecer y de desarrollarse y de darle un escenario diferente a sus hijos e hijas a los que ellas han tenido. Pero también tenemos hombres jóvenes que están decididos a transformar su vida y la vida de su familia. Así que trabajamos todo el tiempo con eso. Ya estamos cerca de los 500 adultos que hemos atendido en estos pasados años. Personas que inclusive empezaron trabajando para otros y han abierto sus negocios. Tenemos cocineras fabulosas. Si Greishla me está escuchando, Greishla, todo el mundo debe contactarnos a nosotros para los catering con Greishla. Greishla empezó con nosotros en el comedor escolar de nosotros, porque ofrecemos a nuestros niños la ventaja de tener 13 horas de operación, que su papá puede ir a trabajar, sus hijos están en un lugar seguro, tienen desayuno, almuerzo y cena. Así que cuando el niño lo vienen a buscar, vienen a disfrutar con su hijo en su casa, las asignaciones se hicieron en Vimenti, todo el trabajo está hecho y el niño va a disfrutar con su familia. Nosotros queremos
2: tiempo
3: de calidad, pero que el papá entienda que este espacio que se le provee es para que ellos también hagan una transformación en su vida y se muevan. La movilidad económica es crucial para romper el ciclo generacional de la pobreza. Y todos ellos quieren trabajar. Todos quieren trabajar, tienen percepciones equivocadas de lo que el gobierno le puede asistir, en lo que el gobierno le puede asistir, y piensan que no lo pueden hacer. Y entonces queremos romper ese ciclo y decirle, tú también puedes ser independiente aquí.
2: Y aunque me gusta la frase boricua, ay bendito, el ay bendito no es el que tiene Vimenti, es el de supérate. Y me encanta mucho eso porque cuando estamos hablando de cómo entonces estudiamos el entorno familiar completamente, de no tan solo ver al niño, ¿verdad? Estamos atendiendo el tema de la niñez, pero cómo entonces ese vínculo, todo lo que lo está rodeando, ¿verdad? A ese niño, ¿verdad? Va a afectar, va a impactar las decisiones del futuro de ese niño. Así que el envolvimiento con los padres, me encanta escuchar, vamos a atender salud. Necesitamos familias saludables, ¿cómo vamos a manejar eso? Me encanta escuchar progreso de ver papá, mamá, ¿cómo te puedo ayudar? Y muchas veces es que ellos han perdido la fe en ellos mismos, Lola. Y hay un tema de autoestima, de pensar que son menos. Y esto lo vemos en comunidades especiales que dicen son marginados. No, nadie puede marginar a nadie. Si supieran la cantidad de profesionales y personas que la han puesto en la luna, que vienen de los residenciales o que vienen de comunidades en campos pobres. Uh-huh. Yo soy de un campo pobre de Carraízo. Y yo vendía pizzas y donas. Y hoy tengo mi doctorado, soy una profesional, ocupo un puesto que honro en la Universidad Politécnica, en la educación. He presidido mi propia compañía, fui presidente de banco. Y yo les digo esto porque depende de ti. Entonces ver que si podemos tener gente como Vimenti que nos va llevando de la mano y nos va diciendo, mira, la diferencia está en ti, tú lo puedes hacer, lo puedes lograr. Y entonces atenderlo el todo. Vamos a atender al niño, tiene un lugar seguro donde lo vamos educando, vamos reforzando esas destrezas que se necesitan a nivel de educación. Pero vamos a traer con papá y mamá, de que sepan que sí, que sí, que pueden buscar un trabajo, y a lo mejor el papá y mamá me dicen, pero es que yo no tengo educación, pues vamos a buscar una certificación, o ahora lo que está ¿verdad?, en la orden del día, lo que son las microcredenciales, que vienen muchas buenas noticias por ahí con las universidades, con lo que es el tema de las microcredenciales, que ahora está la APEL va a estar pagando también, ¿verdad?, esas ayuditas. Miren, así que el que no estudie es porque no quiere. Pero qué bueno que ustedes toquen todos estos vínculos, porque a veces yo creo, Lola, que lo que sucede es que atendemos un cantito y dejamos lo otro desatado. Y estoy viendo que ustedes están haciendo un nudo fuerte en cada cosa. Vamos aquí, ¿verdad? Como un rompecabezas, una pieza para hacer un todo. Y eso es sumamente importante, ¿verdad? Ahorita nos decía Ana Canaparo, que está conectada por ahí, ella está impulsando un proyecto próximamente para ¿verdad?, trabajar las emociones de los niños. Y él dice, la educación pública lamentablemente a veces ofrece un nivel bajo. Y el rol de la educación no lo es todo, pero tiene una responsabilidad fundamental para la formación de los niños. Y esta es una persona de otro país que se siente más boricua que nada. Y ve la oportunidad y también quiere hacer la diferencia, ¿verdad? Y enmarcar acá, por allá también está conectada Janet Hernández, que es profesora en escuelas públicas también. María Sabi Caraballo, que es la presidenta y CEO de International Shipping. Un abrazo, Mari, que siempre está aportando en esta. La educación no lo es todo, pero tiene una responsabilidad fundamental para la formación de los niños. Y esta es una persona de otro país que se siente más boricua que nada. Y ve la oportunidad y también quiere hacer la diferencia, ¿verdad? Y enmarcar acá, por allá también está conectada Janet Hernández, que es profesora en escuelas públicas también. María Sa-

0: haciendo está marcando la diferencia. Pero todavía falta camino por andar, ¿verdad?
1: Mucho.
0: Mucho camino por andar y aliados a que se unan. Y entonces eso me lleva a preguntarte, ¿verdad? ¿Cómo trabajan ustedes estas alianzas? Ya me explicaste un poco la vinculación con las agencias gubernamentales, ¿verdad? De cómo navegar a estos participantes para que puedan aprovechar los beneficios de estos programas, asesorarlos para que se sostengan, ¿verdad? Pero también elevarlos para que sepan que en algún momento, cuando ya ellos pasen al próximo nivel, van a poder despegarse de esa ayuda y van a permitir que otros entren, pero van entonces a tener estabilidad. Eso no lo hace todo el mundo.
1: No.
0: Me encanta eso. Pero entonces, con la industria privada y las universidades, ¿cómo manejan esto?
1: Bueno, tenemos un área completa que se dedica al manejo de nuestros colaboradores y socios de negocios, porque realmente la inversión que ellos hacen en nosotros se retribuye a Puerto Rico y por ende a sus compañías también. Por supuesto, sí recibimos ayuda del gobierno, ¿verdad? Se recibe una ayuda del Departamento de Educación, quizás es un 30% total del presupuesto nuestro. Para poder ofrecer estos servicios, sin duda, la inversión estimada por niño en Bimenti sobrepasa los $24,000 al año por niño. Así que es importante saber esto, porque esa es la cantidad de recursos que tenemos que tener disponibles para proveer para toda la familia. Nosotros siempre surge que cuando hablan de Bimenti piensan que Bimenti es una escuela, porque lo primero que se ve es los niños llegando a la escuela y tenemos una escuela, pero Bimenti es un modelo. Y es un modelo que no descansa. Y no podemos descansar. Se crea la escuela con las ayudas a los niños, el área de salud, el área económica para los adultos que no tienen que tener sus niños en la escuela. Yo quiero dejar eso bien claro. Una persona adulta, joven, que desee, que viva cerca de nosotros y que desee desarrollarse y mirar su vida desde otra perspectiva, lo que tiene que hacer es visitarnos. O acceder a bimenti.org o en Facebook, bimenti.pr, y nos pueden contactar para el programa de empleabilidad y carrera, o si desea montar su negocio, Project Maker está con nosotros y es un equipo de trabajo fabuloso, de gente joven que quiere aportar y que quiere ayudar a más personas a emprender su negocio. Pero también sabemos que esto no surge de la noche a la mañana. Y montar un programa como este, con todas las áreas, problemas sistémicos que pueda tener Puerto Rico, no pueden tener soluciones fragmentadas. Tiene que tener una solución sistémica que permita que el niño se eduque, que los papás se desarrollen, que haya salud y que haya un componente social que ayude al adulto y al niño a navegar. Cada familia tiene su circunstancia diferente. Y hay veces que pensamos en trabajadores sociales y pensamos en esto va a ser punitivo, me van a venir a regañar porque tengo problemas en mi hogar. Tener un manejador de caso que es un trabajador social, que comprende lo que tú estás viviendo y que te da las alternativas, es extraordinario. Saber que al cierre del año 2025 hubo una reducción de la pobreza en nuestras familias de un 13%, es decir, estamos haciendo algo diferente. Las universidades son instrumentales, para nosotros. Nosotros no vamos a ser expertos en educación superior, en microcredenciales. Ese no es el propósito nuestro. El propósito nuestro es ser un ente que vincule al individuo y que lo ayude a transformarse a través de los recursos que podemos poner a su disposición. Así que las universidades son instrumentales. La oferta académica, las alianzas que puedan hacer con nosotros desde antes de entrar a un grado académico formal, ¿verdad? ¿Cómo yo logro que ese adulto se vincule o ese joven se vincule al final del día? Para dar un ejemplo, nosotros no teníamos recursos médicos necesariamente para poder atender las condiciones de salud, y tengo que decir que el recinto de ciencias médicas de la Universidad de Puerto Rico nos abrió las puertas. Teníamos pediatras dos veces al mes que venían solamente a asesorar a los papás, y ahora los tenemos en la clínica de salud Vida Luz, que está cerca de nosotros también, y las pediatras están allí. O sea que los papás tienen un lugar donde acceder, donde acudir, y tienen a quién preguntar. Si tú me preguntas a mí, Silvia, en este momento, tanto para el adulto que quiere progresar, nuestro programa de empleabilidad y carrera tienen un lugar a donde ir y preguntar, dónde ir y que te ayuden a navegar, dónde ir y que me adiestren. Pero también los papás tienen un espacio para

0: preguntar abiertamente a sus maestros lo que está pasando con su hijo, pero a su manejador de caso. Tener dónde acudir es tan importante. Y entonces ahí las alianzas son importantes, ¿verdad? Tenemos universidades que sus prácticas de trabajo social son con nosotros, porque todos los recursos que puedan venir son bienvenidos. Este es un laboratorio real, con datos reales. Quien quiera pulirse de verdad para erradicar la pobreza, venga a Vimenti, denos tiempo, venga voluntariamente. Las compañías, esta es la mejor inversión. Está invirtiendo en algo que tiene resultados probados. Probados, porque cuando yo puedo decir que el 73% de mis nenes en la escuela ya están en proficiencia académica y lo que tenemos son, ¿cuánto? 8 años ahora. Hay algo bueno que está pasando ahí.
1: Y pienso también que el llamado a los capítulos estudiantiles de las diferentes universidades, de esa experiencia que puedan tener estos jóvenes, que van a ser los futuros profesionales del país, de que vayan a hacer su práctica a organizaciones como Vimenti, ¿verdad? Para que vean cómo se puede erradicar la pobreza desde las diferentes perspectivas, ¿verdad? Y quizás hasta traer soluciones a situaciones que se presentan, ¿verdad? Yo quiero decirle... me encanta ver el brillo de los ojos de Lola cuando está hablando de Vimenti, y eso es lo que me hace sentir feliz y honrada de tenerte acá en mi mesa a radiar, porque se ve que lo haces con corazón genuino, con ese valor que se necesita, esa valentía que se necesita para echar a Puerto Rico hacia adelante. Gracias. Así que te admiro, te respeto, te valoro. Gracias por estar aquí y compartir eso, porque la realidad es que... Puerto Rico necesita muchas cosas, pero lo más que necesita es gente que quiera hacer la diferencia. Gente brava de verdad, no gente que haga ruido. Ruido hay, ruidoso hay. No le cuento yo los ruidosos que hay. Hay demasiado ruido. Pero gente brava que se enrolle las mangas y diga, mira, ¿sabes qué? Yo voy a hacer la diferencia desde aquí. Y ella lo está haciendo con el equipo de Vimenti, ¿verdad? Para transformar lo que es el tema de la pobreza. Y ellos tienen 5 pilares, y me vas corrigiendo, ¿verdad? Porque yo hice mi asignación con mi gente por aquí, ¿verdad? Porque si no Lola me machuca, me jala las orejas, ¿verdad? Pero y me llamó mucho la atención, porque la primera es que ustedes crearon la primera Escuela Pública Alianza.
0: Correcto, en el 2018.
1: ¿Verdad? En el 2018, que atendía estudiantes desde kinder, ¿verdad? Hasta escuela, y bilingüe también, ¿verdad? Uh-huh. Son bravos. En bravos de verdad, ¿verdad? Así que es importante, ¿verdad?, que sepamos estas cosas, porque hay veces que hay que ir a ver un poco la historia de dónde nacen los proyectos, ¿verdad?, para poder nosotros saber que sí, que hay gente que está haciendo las cosas, ¿verdad? Lo otro es que hizo el modelo de 2 generaciones, tú, Jen, ¿verdad?, que es el corazón del proyecto. Correcto. Vimenti, ¿verdad?, donde mientras los hijos estudian, capacitamos entonces a los padres, ¿verdad? Ahí también tenemos eso, que ella ha estado hablando sobre esto acá, ¿verdad? O sea que, y dato curioso es que no se trata tan solo educar, ¿verdad?, a nuestros niños, sino es hacer la movilidad completa, como ella explicaba, ¿verdad? Y eso, pues, aquí están conectados Ramón Sabine de American Airlines. Un abrazo, Ramón, Monguiberto, como lo conocemos. Pablo Salón, de la Universidad Politécnica. Un abrazo, Pablo. Otra cosa es el programa de empleabilidad y desarrollo económico, que con ellos es que trabajan Project Maker.
0: Project Maker es una de las organizaciones aliadas nuestras, sí.
1: Y aquí entonces están dando capacitación laboral, ¿verdad? Preparación para entrevistas. Desarrollo de destrezas blandas. Eso es lo que se está hablando, Lola, pero ustedes están a otro nivel, porque casualmente todo lo que se habla en las encuestas y proyecciones que nos están presentando nosotros, que venimos también del mundo académico, nos hablan de que lo que hay que desarrollar es los reskilling y los soft skills, y eso es a nivel de todo. Así que es importante, ¿verdad? Así que servicios sociales integrados, nos hablaron ellos también, y el laboratorio de investigación, eso me llama mucho, y política pública, ¿verdad? Porque para poder seguir, fíjense lo que ella nos hablaba, la pega que todo lo pega. Si nosotros hacemos una cosa y no atendemos todo lo demás, nos desatamos del problema y la solución no se ve. Así que los resultados en progreso que ustedes están viviendo casualmente es de la vinculación que están haciendo, ¿verdad? De la validación de los resultados que están viendo con estos niños, con estos padres, ¿verdad? Y entonces creando entonces de ahí, de esa zapata, como dice uno, ¿verdad?, robusta, pues próximos proyectos y demás. La importancia y el llamado a la industria. Podemos hacer la diferencia, podemos traer trabajo comunitario, voluntario. Eso es bien importante. Yo creo que cuando empezamos también a decirle a nuestros hijos, papá, mamá, que me estás escuchando, y las universidades que se están conectando conmigo, es importante darle estas experiencias a los estudiantes en sus internados y sus
0: cosas. Sin duda.
1: Que vayan allá y vean cuán bendecidos somos en nuestros hogares y cuán no tan bendecidos son otros y cómo nosotros podemos marcar la diferencia para empezar una cosa que se llama a valorar y agradecer de lo que tengo. Eso es así. Cómo puedo desde ese espacio, ¿verdad?, marcar la diferencia y poner mi granito de arena, ¿verdad? Si puedes hablarme de algún caso, yo sé que tienen que tener muchos casos, ¿verdad? Pero sí. Uno que tú digas, wow, este fue uno que marcó nuestras vidas en Viventi. Son muchos.
0: Son muchos. Yo sé que si Melissa me está escuchando, sabe que estoy hablando de ella. Tengo la autorización de ella. Esta madre llegó a nosotros en el 2018, en la primera orientación, y ella entendió, ella estaba saliendo de una situación, una relación de violencia muy seria en su hogar. Y ella estuvo en la primera orientación y dijo, bueno, pues yo creo que yo me voy a dar la oportunidad porque mi hija necesita esto. Así que ella decidió que su hija estuviera ahí con su manejadora de caso. Es una mujer que consiguió su trabajo, trabaja muy bien, de un apartamentito que no podían vivir sus dos hijas y ella. Ya las dos nenas están con nosotros en Vimenti. Con su manejadora de caso, ella pudo progresar, tiene un buen trabajo, muy buen trabajo. Compró su casa es una casa multifamiliar porque ella decidió que ella quería alquilar apartamentos para mujeres que estuvieran en transición de relaciones de violencia, tener un lugar digno donde quedarse a un costo bien, bien económico. Así que ella es uno de nuestros casos de éxito. Ella es una mujer que se levanta todos los días y que reconoce sus debilidades, pero está dispuesta a transformarlas todos los días, todos los días. Y nosotros nos sentimos muy orgullosos de tener a sus hijas con nosotros. Esta es una familia a la que amamos. Tenemos cientos de familias, tenemos 312 familias este año y 394 estudiantes. Y de cada uno de ellos creo que tenemos una historia que decir, una historia de éxito, una historia de reto superado. Y de muchas historias que todavía están por construirse. Yo creo que, tú dices que a mí me brillan los ojos, yo creo que la pasión que yo siento por saber que hay algo que se transforma en Puerto Rico, que el puertorriqueño es bueno, no importa dónde estemos aquí o en la luna, nosotros tengamos recursos o no tengamos recursos, las familias más bondadosas, yo las he conocido en el residencial Ernesto Ramos Antonini, desde quien nos hace una venita por la mañana hasta el que nos saluda cuando entramos al residencial, y por eso nos duele cuando se piensa de manera tan distinta y tan adversa de nuestras comunidades. Pero yo tengo algo más importante que decirte, nosotros no estamos solos en esto. Nosotros pertenecemos a una organización mayor que se llama la Plataforma de Impacto Social, y nuestro proyecto es un proyecto que no se va a quedar en Vimenti. Es un proyecto que esperamos abrir en el próximo año las puertas al campus que se va a llamar Oasis. Justo detrás.
1: ¡Óyeme, se me adelantó! ¡Ay, no! ¡No, no, no! Mira, proyecto de expansión Oasis. Yo hice mi asignación, Lola. Yo tenía esa sorpresa para decirles a ustedes.
0: Me adelanté.
1: Eso es que es un proyecto súper impactante e impresionante. Y yo quiero, ¿verdad? Porque quiero cubrir en mi tercer segmento esto y quiero que hablemos de esto cuando arranquemos. Vamos a una breve pausa y regresamos en breve, Mujeres en Sintonía.
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1: Y estamos de vuelta aquí. Y mire, se me había adelantado Lola, pero es que yo no podía dejar pasar este programa sin hablar de este gran proyecto de expansión que se llama Oasis Hope, ¿verdad? Que es uno de los proyectos más ambiciosos de Vimenti, pero que va a impactar desde la educación, ¿verdad? De kinder hasta 12, centros de salud, programas de desarrollo laboral, servicios familiares y espacios comunitarios. Esto va a ser un mucho con demasiado. Y yo creo, y por eso es que quería detenerme y no hablarlo con prisa, porque cosas como estas son las que tenemos que observar para sacar buena noticia, Lola, y que si más gente puede apoyar y quiere invertir en transformación de país, esto es algo importante, ¿verdad? Ya está casi a ley de nada, me dicen por ahí. Y quiero que Lola nos hable de ese Oasis, fíjense el nombre, Oasis Hub.
0: Yo tengo que decir que cuando empezamos este caminar de erradicar la pobreza, de momento se multiplicaron las cosas, ¿verdad? Porque cuando hay mentalidad de abundancia, se multiplican. Empezamos con el Instituto de Desarrollo, creció Vimenti, el Instituto de Desarrollo de la Juventud, que es nuestro pilar de crear política pública y hacer investigación de esta naturaleza, son extraordinarios. Teníamos Project Maker, el área de emprendimiento que nació en Vimenti y lo pusimos a caminar como una entidad independiente. Y tenemos nuestros programas en Vimenti y bajo la plataforma de impacto social. Y tenemos Vida Luz, que es nuestra clínica de salud. Pero nos hacía falta el lugar, ese espacio donde la comunidad a la que estamos sirviendo, ¿verdad? Villa Prades, Manuela Pérez, Ramos Antonini, Lloren Torres, todas las comunidades. Son más de 70 comunidades alrededor de nuestro proyecto. Así que en una escuela abandonada, la doctor Cesario Rosa Nieves, llevaba abandonada mucho tiempo, comenzaron las negociaciones para crear lo que es el sueño de nosotros en términos de transformación. Quisiéramos replicarlo en varios lugares en la isla. Cualquiera que desee invertir en esto, que nos llame, porque estamos locos por invertir en otro lugar, porque creemos en esto. Aquí va a estar un espacio maravilloso de kinder a cuarto año con su biblioteca. La columna vertebral del área social va a estar dividiendo el espacio completo con nuestros manejadores de casos. Así que la escuela va a tener un lugar espectacular de kinder a cuarto año con un comedor escolar que yo trabajo con los programas de alimentos, así que me encanta saber que voy a tener un almacén, una cocina espectacular y un comedor donde nuestros niños y las familias pueden servirse y alimentarse. Que nuestro programa después de la escuela va a tener un espacio adicional, pero también vamos a tener dos brazos bien grandes ahí. En el segundo nivel, hacia el lado, vamos a tener el área de desarrollo económico, que va a comprender el área de preparación para el empleo, ¿verdad? El programa de empleabilidad y carrera, pero también va a tener el espacio de la incubadora de negocios. Project Maker va a tener un espacio donde los participantes van a tener un espacio para tener la incubadora y la aceleradora de negocios. Así que no solamente podemos atender el que quiere trabajar, sino el que desea montar su negocio o acelerar su negocio, ¿verdad? Incubarlo y acelerarlo. Sin embargo, también vamos a tener en la parte de abajo una clínica de salud con capacidad para atender 4.000 personas. Y eso le va a dar un aire diferente en términos de salud a la comunidad. Eso quiere decir que nosotros vamos a estar cubriendo la educación de primer nivel con programas de horario extendido y de aprendizaje extendido para nuestros estudiantes. Vamos a atender a las familias con un componente social sólido. Vamos a tener una clínica de salud para ofrecer todos los servicios. Los psicólogos, nuestras terapistas de educación especial van a estar ahí también. Así que, y el área de desarrollo económico. Sin movilidad económica yo puedo ofrecer una buena educación, pero tengo que esperar a que el niño crezca y decida lo que va a hacer. Y queremos que esas familias progresen. El que progresa aquí, aquí se queda. Y queremos que nuestros estudiantes progresen, que nuestras familias progresen y se queden en Puerto Rico, y el servicio va a estar completo allí. Estamos locos por abrir. Todos los días paso por allí, veo los edificios y me encanta. Así que, y te invito a que vayas a vernos. Ahora no, que
1: ya yo estoy
0: ahora que estamos, ahora que todavía está la piedra allí, hay algunas ventanas de cristal ya las empezaron a poner, pero todos los días que pasamos por ahí pensamos que el impacto va a ser no solamente importante, sino significativo. Significativo para 1, 2, 3 familias o 4,000 personas.
1: Por ahí conectada también Marisol Elvira de First Bank. Un abrazo, esa mujer power. Y la licenciada Vanessa Mulet Sánchez. Un abrazo bien grande, que también está envuelta en muchos proyectos de transformación. Y te envía un mensaje que me encanta este proyecto. Brava, Lola. Pues sí, señor. Brava y brava y brava y brava en Vimenti. Y nos encanta. Y es importante, ¿verdad? Ya para ir cerrando nuestro programa en el día de hoy, que los logros que estamos viendo, que está la transformación que está logrando Vimenti es... 100% de estas familias cuentan con un plan de acción personalizado. Correcto. Esto es bien importante porque eso destaca lo que es la integración de servicios para transformar vidas. Cuando logramos hacer esa integración es que se marca la diferencia y los resultados son otros. Seguimiento continuo. Hay que estar, mira ahí, Juana con los pollos, como digo yo, detrás y detrás con un GPS todo el tiempo, porque si no, se nos salen del corralito, ¿verdad? Como uno dice. Y qué bueno que ustedes tengan esta integración, ¿verdad? Para entonces poder manejar esto a través de, valga la redundancia, del manejo de casos, los manejadores de casos, a quienes les enviamos un especial agradecimiento por ese trabajo que hacen, que lo hacen con mucho valor y orgullo, ¿verdad? Alimento diario. Ese primer desayuno que mucha gente en su hogar no tiene, muchos niños, muchas familias. Sí. Vimenti provee desayuno diario para la familia y los estudiantes. Y se van también con su almuercito y su cena para que cuando lleguen a su casa puedan tener tiempo de calidad en familia, que tanta falta nos hace desconectarnos un poco del celular y tener conversaciones de calidad.
0: Sin duda.
1: Programas con horario extendido, capacitación de empleo, increíble, Dios mío. Impulsar el emprendimiento. Respuesta rápida a emergencias. Cada vez que pasa un evento atmosférico o cualquier otro tipo de evento, ¿verdad? Ofreciendo alimentos, apoyo emocional y servicios comunitarios. Vimenti definitivamente hace la diferencia. Gracias, gracias. Gracias. La gracias. Palabra que no se dice mucho, porque como hay otra gente que está haciendo ruido todo el día, hay que aprender a decir gracias. Y te agradezco por detenerte hoy sábado, que tenías tu agenda comprometida, hablarnos de esto, porque hoy, no tan solo yo y el equipo que está acá en WIPR 940M, vamos a ser tus aliados, sino toda esa gente linda que se conectó hoy y que están compartiendo el programa, porque nos da a saber que sí, los buenos somos más. Así que te abrazamos.
0: Muchas gracias.
1: Te exhortamos a que continúes con esto, ¿verdad? Y a ustedes, radioescuchas, compartan este programa y desen la vuelta por allí, por Vimenti, como yo también lo voy a hacer, para que, mire, Puerto Rico va a echar para adelante. Así que los veo el próximo sábado en Mujeres en Sintonía, a la misma hora por el 940 AM.
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0: Hola, muy buen día, queridos amigos. Bienvenidos a nuestra primera parte del bloque musical sabatino, que es revivir recuerdos a través de la música en su programa favorito de hoy, mañana y de siempre. Los mejores años de nuestra vida, por aquí por WIPR 940 AM. Somos Enma Iris Santos Ramos y este servidor, Enrique Quique Sayas, que ya estamos aquí en vivo y a todo color, esperando su llamada para complacerlos con sus canciones favoritas. A cargo del control radial, nuestro ingeniero Bruce Lee. Un abrazo para él, lo queremos mucho. Bien, y con ustedes nuestra querida compañera Enma Iris para darle la bienvenida. Adelante.
1: Bueno, pues buenos días a nuestro querido público de los mejores años de nuestra vida. Dándole siempre gracias a nuestro Padre Celestial por tenernos aquí un sábado más.
0: Exactamente.
1: Y esperando sus llamaditas a través del 787-777-0940. Y gracias siempre por permitirnos entrar a sus hogares a través de las ondas radiales de WIPR. Saludos desde acá a mi querido nieto adoptivo, Bruce Lee. Te queremos mucho, Bruce.
0: Muy bien. Mis hermanos, y empezamos con esa bella voz. Qué lindo despertar del programa esa voz de Carmen Delia Dipini.
1: Definitivamente.
0: Estoy complaciéndola a usted, querida amiga, esa bella, bello es bolero mía. Mambo.
1: Es una petición mía.
0: Ajá,
1: de... Como él cantaba hermoso, de verdad, cantaba bello, de una voz dulce.
0: Lo digo, no me canso de decirlo y de repetirlo 20,000 veces que me paro. Para mí, claro, esto es, a veces son los gustos, ¿no? Pero la voz como ella en el bolero era algo único.
1: No.
0: Carmen Delia Dipini.
1: Carmen Delia, yo siempre también, ¿verdad? Siempre me incluyo también a Virginia López, que cantaba.
0: Ah, bueno, también, sí.
1: Virginia López, pero me gustaba más.
0: Pero dominaba, fíjate, de Carmen Delia dominaba bien el bolero,
1: sí,
0: más lento, y un bolero mambo.
1: A perfección.
0: Le daba el tono ese especial.
1: Sí, claro que sí.
0: Sí. Pues sí, ahí escucharon Delirio, ese número de Ramón Pavón Argote, cubano.
1: ¿Ah? Que me lo disfruté completo.
0: De la A a la Z.
1: Claro que sí, de la A a la Z, exacto.
0: Aquí de la D a la O, del Delirio.
1: Exacto.
0: Bello número, de verdad, bello número, bello número. Y nada, creo, ¿tenemos llamada?
1: Tenemos llamada.
0: Vamos a ver. Adelante. Estamos en el aire.
2: Buenos días, papá.
0: Plácido.
1: Está Plácido.
0: Muy buen día, Plácido. ¿Cómo estás, hermano?
2: Ay, papito, tratando de salir de la esta, ¿sabes lo que son? 4 semanas en la cama metido.
0: Ay, ¿de verdad?
2: Sí, de las 2 caídas que me di.
0: Ah, ¿que te caíste?
2: Gracias a Dios que no hubo fractura ni nada, pero...
1: ¿Te caíste?
0: ¿En tu propio apartamento?
2: No, en la calle.
0: Ah, en la calle.
2: Wow. Uno nada más fue en la casa, pero el de la casa no me tanto.
0: No te afectó calle, tanto. Bueno,
2: en la calle fueron los que me... Y en el mismo sitio, en el lado derecho de la fisura.
0: Caramba, lo sentimos, Plácido. Te deseamos es que sigas mejorando, hermano, y cuídate mucho, por favor.
1: Esas caídas son peligrosas también.
0: Para adelante. Muy bien.
2: No oí el chagachá del tren, pero yo tengo el celular. Y en el celular lo he cogido ya 2 veces, el chagachá del tren por el día y Tony.
0: Ajá.
2: Pues ponme para la semana que viene ahí a Pedro Infante en la canción esa, Eufemia.
0: Ah, mira.
1: Eufemia.
0: Sí, hombre, traemos con mucho gusto, hermano. Adelante, hermano, que sigas mejorando, ¿ok?
1: Que te mejore,
0: un abrazo, un abrazo para ti. Un abrazo fuerte para ti. Bye bye. Bien, amigos, vamos a continuar el programa del día de hoy. Y aquí traemos una petición que hizo el señor Ruiz de Caguas. Se trata de Andy Montañez, nos va a interpretar de Memo de Anda el bolero ¿Qué memoria tienes?

0: Qué bello bolero,
1: Qué
0: Mayri.
1: precioso, Ave
0: Qué
1: María.
0: belleza de
1: Y qué
0: bolero.
1: lindo canta Andy, ¿verdad?
0: Venos, ese es otro.
1: Una voz tremenda ese Andy, ¿verdad?
0: Aquí hay dos, de esas dos peticiones, te digo que es una maravilla de canciones esas.
1: Claro que sí.
0: Hay llamaditas, hermano.
1: Tenemos otra
0: Vamos a la
1: llamadita.
0: llamada
1: Vamos a ver
0: que
1: quién tenemos
0: tenemos por
1: ahí.
0: ahí. Adelante. Hola, buen día.
1: Días.
2: Oiga,
0: Hey.
2: buen día, ¿cómo
1: Ah,
2: están?
1: Ave María, si
0: Gualfredo.
1: ese es el amigo, Gualfredo Jun.
2: Sí, señor, Gualfredo Andrés.
1: Y
2: Jun
1: Martínez.
2: Martínez.
1: Y
0: Y
1: Martínez.
0: Martínez.
2: Sí, señor. La parte china, la parte
1: Claro,
2: española.
1: claro
0: La
1: que sí. Saludos,
0: parte.
1: saludos, Gualfredo. ¿Estás bien? ¿Cómo está todo?
2: Bien, bien
1: Qué
2: todo.
1: bueno, qué
2: Mucho
1: bueno.
2: sol,
1: Oh.
2: mucho calor ya acá.
1: Ya
2: Cosa
1: verano,
2: rara de
1: verano.
2: hablar de eso, porque aquí siempre el frío en otro momento, ¿no?
1: Ajá, seguro.
0: ¿Y hasta
2: Ya
0: cuándo,
2: todo está bien.
0: hasta cuándo se mantiene así después con
2: Bueno, más o menos hasta agosto, porque ya en septiembre empieza entonces a llegar la cosa
0: el frío?
2: del otoño, ¿no?
1: Ajá, sí,
0: Exactamente,
1: otoño.
0: sí.
2: Sí, porque aquí sí hay las cuatro estaciones,
0: Sí,
2: no como en Cuba, ¿no?
1: claro,
0: claro,
1: seguro que sí.
2: ¿Sabes?
1: Ajá.
2: Debo decirte lo siguiente, que ayer estuve hablando con nuestra querida amiga Hilda Elisa
0: No me
2: Fernández.
0: diga.
2: Y entonces me encomendó que te saludara a ti, saludara al programa. Porque,
0: Ah,
2: bueno, indudablemente ella no puede oír allá.
0: claro.
2: Ya sabes qué problema hay con la transmisión allá en Cuba y demás.
0: Claro.
2: Pero bueno, estuvimos hablando anoche bastante en un momento en que se pudo, porque había corriente, ¿no? Y entonces,
0: ¿Verdad?
2: bueno, pues, sí.
0: Mira, y ella está bien.
2: Sí, está bien, está bien. Está bien, entonces bueno, le mandó también el mensaje de saludo a María Josefa, que debe estar oyendo aquí ahora.
0: Esas eran panas
2: Sí,
0: de
2: era
0: chamaquita. Eran amiguitas. Sí. Lo
2: nuestro grupo
0: recuerdo.
2: fantasma.
0: Y ya, llamaste a. Bueno, ya ahora sí que nos están escuchando, así que se está enterando también, también por la
2: Sí, ya
0: radio,
2: se está
0: porque
2: enterando.
0: seguramente que ellas deben tener. Están escuchando el programa. Ay,
2: Sí, sin
0: bendito.
2: duda.
0: ¿Cuántos recuerdos,
2: Y
0: caray?
2: quería saludar por aquí también entonces a Andy del Cerro, que siempre
1: Andy,
0: no,
1: seguro.
2: nos está comunicando.
0: Han hecho buena amistad ustedes ahí, qué
1: Sí,
0: bien.
2: qué
0: Cómo no,
2: bonito. Cómo no.
1: Linda
2: Cómo no.
1: persona ese
2: Siempre me
1: Andy.
2: saluda y está en sintonía, indudablemente.
1: Sí,
0: Claro,
1: siempre
0: no, no, ese
1: escucha.
0: no falla. Ese no
1: Siempre
0: falla.
1: nos
0: Ajá.
1: escucha.
0: Ese no falla. Un
2: Indudablemente.
0: muchacho bien preparado, ¿sabe?
1: Es buena persona,
0: Bien
2: sí. Sí,
0: preparado.
2: eso es importante.
0: Exactamente.
2: Ya tú
0: Y,
2: sabes. Bueno, pues aquí estamos.
0: hermano,
2: Una bendición.
0: gracias siempre por tu
1: Gracias
0: llamada,
1: por tu
0: por estar,
1: llamada.
0: bueno.
1: Y que siempre estás en sintonía también.
0: Mis hermanos, antes que todo, déjeme seguirle diciendo aquí que lo tengo en línea ahora. Ese que está hablando allí es mi hermano chino. Y la amistad viene desde 1951.
1: Wow.
0: Que parece que fue ayer y ha
1: Un montón de
0: pasado un
1: canciones.
0: montón de años. Ya no,
1: Pasaron
0: ya te
1: unos
0: dije
1: días.
0: las edades, así sin querer.
2: Sí.
0: Te tiré al
2: Y
0: aire,
2: para
0: como
2: ser
0: dicen
2: más
0: aquí en Puerto
2: exacto.
0: Rico.
2: Para ser más exacto, nos conocimos en septiembre de 1951.
0: Ese
1: Ave María, septiembre. Este es
0: Exactamente.
1: mi mes
0: Mira,
1: septiembre.
0: el técnico, él tiene la sonrisa en
1: Sí,
0: la
1: señor.
0: cara.
1: Uy, hace mucho,
0: Y
1: ¿ah?
0: ensaya, tú no me habías dicho a mí que tú eras tan viejo.
2: Imagínate, ya estoy casi arribando a los 82.
0: Mira para allá.
1: Oye, pero no se te parece, tú tienes una voz perfecta, ¿verdad? Bien clarita y bien
2: Bueno,
1: bonita.
2: hay
1: Tienes voz de locutor también.
0: y
2: Ah, bueno, cuando
1: ¿Ah?
2: vaya allá a ver si me dan un
1: No, claro, te das
2: trabajito
1: vuelta aquí a la emisora y hablas ahí con un locutor que
0: te
1: parece.
0: vas a dar banquete.
1: Claro que sí.
2: Sí, a lo mejor puedo narrar un juego de pelota o algo
1: Ah,
0: de eso.
1: seguro.
0: Otra cosa también que es un gran pelotero cubano.
1: Walfredo.
0: Tremenda primera base
1: Walfredo,
0: era
1: sí, fue bueno, un
0: Alfredo,
1: pelotero también.
0: tremenda primera base.
1: Ok, qué bueno.
0: Después
2: Eso,
0: te vas
2: imagínate,
0: a
2: le
0: dar,
2: faltaba
0: mira,
2: eso.
0: te vas a dar banquete hablando con el Mayri, que el esposo fue pelotero, pitcher aquí
1: Sí,
0: en
1: él es
0: Puerto Rico.
1: pitcher, jugó
2: Ah,
1: con
2: sí.
1: los
0: Ah, sí, profesional,
1: con el
0: sí.
1: equipo de los Cangrejeros de Santurce y él era pitcher ahí en los Cangrejeros.
0: Así que te darás banquete hablando de béisbol también.
1: Pelotero
2: Está bien,
1: profesional.
2: bueno,
0: Hermano. Ajá, pues.
2: Solo pedirte para la próxima
1: Ajá.
0: Ajá.
2: otra canción más de Doris Day.
1: ¿De qué?
0: Bobby Darin. Bobby
2: De
0: Darin.
2: Doris Day.
0: Ah,
1: Bobby
0: Doris
1: Day.
0: Day.
1: Ah, Doris
2: Sí,
1: Day.
2: porque
1: Okay.
2: ya había pedido ¿cómo se llama esto? No. Confesiones de alcoba, conversaciones de alcoba.
0: Ahora, no, Pillow Talk te la traigo a hoy.
2: Y, sí, la que, otra era el té para la voz.
0: El té para la voz.
2: Hablado,
0: esa sí la
2: puse.
0: Esa, ya se puso, ya esa la pusimos ya, sí, sí es correcto, sí.
2: Ajá, sí.
0: Ah, hoy te tengo, ajá, ya tú sabes, este Pillow Talk. Y está también, ajá, por aquí, sí, tengo también, tengo otra petición de un oyente con Nat King Cole. Tú verás qué belleza de número.
2: Oh, me sumo entonces.
0: Pero ya mismito me viene por ahí. Alfredo, ¿okay?
1: Y entonces, ¿cuál es el título de la que quieres de Doris Day?
2: Bueno, esa que también sale en su película, que ¿quién será? ¿Qué será?
0: Ah, ¿qué será? Sí, sí, sí. Será. Sí. Whatever, ah, will be, will be.
1: Sí, ella grabó, sí, hombre, eso, ah, le quedó precioso eso allá, de verdad, yo la escuché.
0: ¿Qué será? Sí, ok, perfecto, hermano.
2: Esa misma.
0: Un abrazo, te queremos, hermano.
1: Seguro que sí, Alfredo.
2: Okay, un abrazo para los tres y para todos ahí en la hoja.
0: Cómo no,
2: el
0: emisor. Okay. Gracias, gracias, hermano.
1: Dios te bendiga,
0: mujer. Y siempre cuando hable con tu hermano, mi tocayo Enrique, me lo saluda, ¿sabes?
2: Sí,
0: un abrazo.
2: Ayer intenté hablar con él y no pude porque se cayó la llamada.
0: Veo, me imagino que ahora con el problema de la...
2: Terrible, no, no, terrible.
0: Terrible, hermano. Bueno, sí, cuídate mucho. Cuídate
1: que
0: mucho.
1: Que tenga lindo.
0: Y saludos a tu hija. Saludos para tu hija y tu hijo, ¿ok?
2: Cómo no.
0: Bueno. Bien, bueno, amigos, tenemos... Vamos a la pausa primero y después continuamos con el programa. Adelante.
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0: Sí, señor, aquí estamos de nuevo. Y nuestra querida compañera siempre les trae algo, un mensajito interesante.
1: Palabritas sabias de la
0: vida. Venga, adelante.
1: A veces tocar fondo es la única forma de saber en qué dirección subir.
0: ¿Escucharon?
1: Muy cierto.
0: Bueno, ¿tenemos llamada? Vamos a la llamada. Adelante, estamos en el aire. Buen día. Hola, buen día.
17: Buenos días, Quique.
0: Nel.
1: Mira, me sorprende, Nel.
0: ¿Dónde tú estabas, muchacho de Dios?
1: ¿Cómo estás, Nel?
17: Vas para allá, por Gringolandia.
0: ¡Huepa! Ah, bueno, pero...
1: Oye, te habíamos echado de menos.
0: Yo creía que me ibas entonces a contestar en inglés. Qué bueno, hermano, qué bueno escucharte.
1: Nada más y nada menos que en Gringolandia, digo.
0: Gringolandia, hermano, qué bien, qué bueno.
1: Ay,
0: qué bueno escucharte. Dime.
17: La última vez que última vez que yo vi a Carmen Delia de Pini,
16: ajá,
17: fue cuando murió Santito Colón.
16: Okay.
17: La vi, ajá, en la funeraria, que yo estaba con Mariano Altao.
16: Sí. Ah, sí, ellos eran buen amigos también.
1: Buen amigos, sí, sí.
17: Y a los dos meses y pico murió ella.
16: Ajá. Ay, bendito sea Dios.
1: Llevaron poco tiempo, sí.
16: Sí, hombre, caray, es verdad. Sí,
17: porque ella y Santito Colón iban a grabar un disco.
16: Ah.
1: Mira eso.
17: Y ahí fue que Santito murió y después murió ella a los dos meses.
1: Sí. Si lo hubiese grabado, le hubiese quedado formidable, porque tenían los dos tremenda voz.
17: Mariano Altavo le decía a ella, mi negra.
16: Ah, sí, sí, es verdad. Sí, sí, sí. De Nahuabo, Puerto Rico.
1: De Nahuabo era ella.
17: Sí, Nahuabo, decía ella,
16: Nahuabo. Nahuabo, decía ella, sí. Nahuabo, exactamente, exactamente.
17: Era que era de
1: Héctor
16: Lavoe. Ajá.
17: Consejo de Oro.
1: Ay, ese bolero es precioso, de una letra.
16: Consejo de Oro.
1: Ella, sí.
16: Héctor Lavoe. Sí. Te lo traigo con mucho gusto, mi hermano.
1: Seguro que sí.
17: Que Dios me lo bendiga a todos.
16: A ti también, hermano. También. Gracias por la llamada.
1: Buen día.
16: Bueno, vamos a continuar con las peticiones. Esta le pertenece al amigo Ortiz de Carolina. Y traemos a Roberto Roena y su Apollo Sound, que nos va a interpretar de Catalino Cureta Alonso, con Los Pobres Estoy. Para ti, hermano Ortiz.

0: Bien, amigo, complacido, mi querido hermano y amigo Ortiz, ahí en Carolina, con los pobres estoy. Roberto Ruena, bueno, ese era también bárbaro, mi hermano.
1: Tremendo bailarín que fue.
0: ¿Hay llamadita? Vamos a la llamadita que tenemos por ahí.
1: Tenemos ahí.
0: Buen día.
2: Buenos días, Iri, buenos días.
1: Ave María,
0: mira,
1: ahí está.
0: Mira, vaya
1: ahí
0: que está, casual. Ortiz. Ave María. Qué bueno, bien, hermano, cuadró eso.
1: Así que bueno, se disfrutó esa salsita ahí.
0: Sí.
2: Ya yo saludé a Brooklyn.
1: Ok, sí.
2: Sí, siempre le echo la bendición de su bebé.
1: Claro.
0: Qué bien, hermano,
1: eso
0: qué bien.
1: Bonito, bonito.
2: Iri.
1: Ajá.
2: Eso es para nosotros los salseros, Quique.
1: No, pues claro. No, sí. Mira, y entonces Quique me pregunta, ¿verdad? Perdona que diga esto, pero él me dice... tremenda salsa, y yo le dije, yo los tengo todos esos éxitos de Roberto Roena.
2: Yo estaba haciendo,
1: yo tengo como
2: cosa,
1: seis de todos los éxitos de él.
2: Yo estaba haciendo una cosa ahora, uh-huh, y cuando que yo puse el programa,
1: uh-huh,
2: y cuando Quique dice pa Ortiz de Carolina,
1: ajá,
2: yo solté lo que estaba haciendo y cogí la campana que le tenía al lado de la campana.
1: Mira, de verdad.
0: Me acompañaste a Roberto.
1: Ave María.
2: Yo ahí tiré par de pasitos ahí.
0: Qué bien, qué bien.
2: Entonces,
0: qué bien.
2: No, yo tengo campana. Yo tengo bongo.
0: Mira.
2: Yo tengo, ahí me gusta la percusión.
0: Qué bien.
1: A mí me encanta la percusión, y si yo hubiese estado ahí al lado tuyo, hubiese cogido la clave también. Te hubiera acompañado.
0: Y es buena tocando clave. Es buena.
2: Yo tengo los palos de la clave que Iri los tiene.
1: Sí, sí.
0: Entonces, sí.
2: Tengo bongo, tengo la campana, diferentes campanas.
0: Mira para eso, qué bien.
1: No, seguro.
2: Y tengo también tengo el güiro cubano.
0: Ajá.
2: Y tengo también la güira dominicana.
0: Sí.
1: Esa la güira dominicana para tocar el perico ripiao.
0: Oye, la cubana es lo que se usa, un palito para rasparla.
2: Exactamente, que tú sabes quién lo tocaba bien,
0: ajá.
2: Era Tommy Olivencia.
0: Mira,
1: sí,
0: para allá.
1: Sí, verdad. Sí,
2: que
1: sí,
2: cuando
1: sí.
2: Cuando Tommy Olivencia dejó la trompeta, que uh-huh, se fue al frente.
1: Sí.
2: Y entonces estaba con la güira cubana.
0: Ajá.
2: Y la sonaba.
1: Y los bien que la sonaba, sí, la tocaba. Sí.
2: Pues déjame decirte, voy a hacer un comentario.
1: Ajá.
2: Si iba a dar un saludo a él. Si iba a dar el dúo,
1: ajá,
2: de Santito Colón y Carmendaria de Pino, iba a
0: ser un
2: paro para los coleccionistas.
1: Eso mismo dije yo.
2: Porque, ajá, Quique, lo que tú dijiste, Carmendaria tiene una voz en el bolero.
1: Es exquisita, exquisita.
2: Ella domina el fraseo del...
0: Sí, esa es la palabra.
1: Así es.
0: Exactamente.
2: Yo no soy un catedrático.
0: Sí, uh-huh, pero tiene toda la razón, mi hermano.
1: Sí, pero es verdad.
2: Yo me gradué en la mejor universidad del mundo, que fue la de la calle. Y en los negocios bailando y jugando billar.
0: Es verdad.
2: Pero ella dominaba ese es el son que ella aguantaba, cogía el aire y soltaba.
1: Esa doña tenía una, no sé, era... Para mí eso creo que sea otra cosa, esa voz tan bella y dulce que tenía, hermosa.
0: Era una voz, esa es la palabra, dulce.
1: Dulce
0: era la voz.
1: Entonces ella cuando era como una esa voz bien limpiecita, o sea, que no se equivoca, bueno, no sé, una cosa tremenda de la...
2: Y imagínense ustedes dos. Imagínense, esto es una cosa que me lo estoy soñando, ya no se va a ver, pero me lo estoy soñando. ¿Qué tú crees?
1: Ave María.
2: Carmendelia de Piri.
1: Con Santos Colón a dúo.
2: Tito Rodríguez, Santitos Colón.
0: Santitos
1: Colón.
2: ¿Qué tú crees? La voz elástica de Cuba.
1: Ave María, Dios Vicentico. Mío, el gran Vicentico Valdés. Nada más y nada menos.
2: Eso de la voz elástica de Cuba se la puso Mariano Artau.
1: Mariano, sí, mira eso. No sabía. Es bueno saberlo, ¿eh?
2: Como el difunto Yo Boy,
1: ajá,
2: fue el que le puso el Puma a José Luis Rodríguez.
1: Oh, sí.
0: Mira, eso sí, no lo sabía yo.
1: No sabíamos eso, de verdad.
0: Esa parte no la sabía.
2: Porque, ¿no? ¿Sabes qué pasa? Que a mí siempre me ha gustado mucho la historia.
0: Ok.
1: Seguro, es bueno eso.
2: La historia. Y cuando tú estás metido... Una cosa es leerlo y otra cosa es interpretarlo.
1: Interpretarlo, exacto.
2: Y porque hay gente que como son tan fanáticos en el periódico, que dicen, a rayo, este carro, mira, aquí se volcó este carro, y es que tiene el periódico al revés.
1: Ajá.
2: Yo, la verdad, y yo siempre leo el periódico de atrás para mí. Empiezo por los deportes. Uh-huh. Entonces, las esquelas las brinco para no saber si estoy ahí. Y sigo por ahí.
3: Bien. Bueno, hermano, ¿qué te traemos para la próxima semana? Sí, Inés.
2: Para la semana que viene, la orquesta de Bobby Valentín, cantando Frankie Hernández de Barrio Obrero.
1: Ave María, señor.
2: Las quiero a las dos.
3: La quiero a las dos.
2: A veces no se puede con uno y se hemos apretado, ¿verdad?
1: Orquesta de Mario Ortiz.
3: Mario Ortiz.
2: De Frankie, de Bobby Valentín.
3: Bobby Valentín.
1: Frankie Hernández, sí.
2: Cantando Frankie Hernández de Barrio Obrero.
3: Ok.
2: Sí. Cuídense, que pasen buen día y saludo a Bruno.
3: La quiero a las dos. Va, bye, bye, hermano. Sí. Cuídate mucho. Un abrazo. Gracias.
2: Y un saludo a
1: Bruce.
3: Ah, bien. Así mismo. Bien, cuídate, hermano. Vamos para la próxima petición. Esta, amigo Santiago, encontré a Benny Marrero. Sí, señor. Y eso se lo debo allá a mi querido amigo Sandy, allá en Nueva York. Uh-huh. Él fue el que me dio. No hay muchas canciones, te voy a ir advirtiendo, pero conseguí un par de ellas. Aquí tenemos a Benny Marrero para ti, amigo Santiago. Y voy a traer hoy este pasillo que interpreta Benny, y el título es Dulce Amada Mía. Vamos a escucharlo.

0: Bien, amigo, sí, señor, complacido nuestro amigo. Y creo que hay una llamadita, ¿verdad? Vamos a la llamada.
1: ¿O la llamada?
0: Hola, buen día.
1: Saludos.
2: Hola, buenos días.
0: Hola, hello,
2: Buenos
0: Ortiz.
2: días, Cruz de
0: Ah,
2: Carolina.
0: Cruz, hermano, ¿cómo estás?
1: ¿Cómo está Cruz?
2: Bueno, batallando contra el calor.
0: Pues eso.
2: Adelante.
1: Hay que hacerlo, hay que hacerlo.
0: Óyeme, vamos a seguir así buen tiempo, ¿sabes? Vamos a seguir.
2: Oye, Quique, muchacho.
0: Con el aire puesto yo todo el día.
2: El calor sigue. Bueno, pues cambios drásticos vendrán sobre la tierra.
0: Sí.
2: Porque hay que darle gracias a Dios y enfrentarlo, porque no tenemos de otra.
0: Bueno, y
2: Ah.
0: otra cosa es que la cosa es que no para, sigue la cosa en aumento. Ya
2: Al mal tiempo, buena
1: buena
2: cara.
1: cara, sí,
0: ya,
1: no es.
0: ya se están resol ya se están este, no solamente aquí, en varios países más, la situación que hay con eso, ¿ok?
2: Mira, Quique, tengo
0: Dime.
2: una anécdota de Carmendelia de Pirín.
0: Venga, adelante.
2: Mira, hace ya, como decía Johnny Rodríguez, decía lo que antes, una montonera de años como la que tengo yo. Yo tengo una montonera de años. Mira, Carmendelia de Pirín llegó a Carolina, había una fiesta patronal y estaba cantando, tocando el combo de Chiquitín García. Chiquitín era bajito, es lo más cómico y medio mundo. Cuando Carmendelia entró a la plaza, que ella estaba, ya la gente se estorbaban andando, mirándola a ella, era bonita y hermosa, una india pero esplendorosa y cariñosa, risueña, y tenía una puntilla de oro en el diente del frente, como por dentro así, y se le veía hermoso, muchacho, y saludando al pueblo, y le dijo a los que estaban allí: estoy por aquí buscando a mi Chiquitín.
0: Bueno, que ellos fueron pareja. De
2: Sí,
0: hecho, el
2: pues
0: único,
2: por eso te digo,
0: el
2: estoy
0: único
2: por
0: hijo que
2: aquí.
0: tuvo Carmendelia es de Chiquitín.
2: Sí,
0: Era mi
2: entonces
0: amigo, era mi pana.
2: ajá, Chiquitín, todo el mundo riendo, y le decían a Chiquitín: Ave María, eres chiquito, pero primero eres ahí. Qué buena, y ella riéndose, muchacho, tan bonita. Qué grato recuerdo, qué grato
0: Estoy de
2: recuerdo.
0: acuerdo contigo en eso.
2: Mira, Quique, la música, dicho por Agustín Lara, Pedro Flores, y todos esos grandes del tiempo antiguo, decían que no hay música mala, no, la música está al tono de aquel que la interprete a su gusto. Entonces, la música clásica, imagínate, todo el mundo no puede ser Strauss, todo el mundo no puede ser el rey de los
0: Claro,
2: valses,
0: claro.
2: y tiene su gente, pues la otra música también tiene su gente, pero yo dije, voy a preguntarle aquí que a ver si se puede poner un vals de eso, de Austria, en el programa, porque este programa es escuchado por el pueblo de casi todo de Puerto Rico. Ahí tú tienes oyentes que son de alta categoría,
0: Claro,
2: como dicen por acá.
0: hay de todo, es verdad. A ver, no,
2: Entonces,
0: aquí se puede pedir lo que usted quiera.
2: yo dije, le
0: Hasta.
2: voy a pedir el vals Bosque de los Bosques de Viena, o el Danubio Azul, por cual, una
0: Por una
2: orquesta.
0: orquesta.
2: Seguro que sí,
0: Tengo.
2: Danubio Azul,
0: La tengo va
2: Franz.
0: por varias orquestas también europeas. Te la voy
2: Bueno,
0: a
2: y las
0: traer.
2: hay que los han llevado a la
0: Danubio
2: música
0: Azul.
2: sonora rápida. Los valses de Strauss los han llevado a la música rápida, las pueblerinas, y lo bonitas que están, lo bonitas que se oye.
0: Claro, te la voy a
2: Así
0: traer con mucho gusto.
2: que, Quique,
0: El
2: muchacho,
0: Danubio
2: la
0: Azul
2: más
0: se
2: linda
0: llama.
2: del mundo que usted bendiga.
0: Orquesta, cualquier orquesta europea. Ok,
2: Seguro, muchacho,
0: yo
2: Dios te bendiga.
0: tengo de eso, tengo. Ok,
2: Ajá.
0: pues nada.
2: Muchacha, Dios te bendiga, la más linda del mundo, de Puerto Rico, qué bueno.
1: Gracias, Cruz, siempre
0: Cuídate
1: gracias.
0: mucho, hermano.
1: Ajá. Muy
0: Un abrazo.
2: agradecida. Sí, Carolina, campeón, titán. Tú eres del pueblo de las colinas, Carolina. Ahí se acabó.
0: Cuídate mucho, hermano. Te queremos.
1: Gracias, Cruz, Dios
2: Saludos
1: te
2: para
1: bendiga.
2: todos, para el pueblo completo. Éxito
0: Vale.
2: siempre.
0: Bien. Vamos a
1: Gracias.
0: la pausa ahora y regresamos en breve.
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8: Bien, amigos y señores, aquí estamos de nuevo en esta pequeña pausa y en esa pausita aprovecha doña Emma para traer sus mensajes.
9: Otro frase de buen
8: tarde. Adelante.
9: Las mujeres fuertes también nos derrumbamos. Lo que pasa es que no hacemos ruido.
8: Que no hacemos ruido.
9: No hacemos ruido.
8: Vaya,
9: pero también
8: para.
9: Nos derrumbamos.
8: Bien, ¿tenemos llamada o no? ¿Sí? Hay llamadita, adelante, estamos en el aire.
9: Saludos. Sí,
10: buenos días, Quique Sayas.
8: Hola, buen día.
9: Buenos días.
10: Alberto Urizarri de Barceloneta.
8: Alberto.
9: Alberto.
8: ¿Cómo sí. está? ¿Todo bien?
10: Ay, sí, está todo bien.
8: ¿Con frío? ¿Con mucho frío?
10: El calor está para freír huevos.
8: Está fuerte, hermano, está fuerte. Calle. Está fuerte.
10: Saludos a ti, a Emmaeris.
9: Ay, gracias, saludos. ¿Cómo estás?
10: Muy bien.
9: Qué bueno.
10: Y también saludos a Bruce Lee.
9: Bruce Lee, el gran
8: muy
9: Bruce.
8: Muy bien.
9: Ahí te está escuchando.
10: Yo llegué casi hace como 10 minutos porque estaba en una cita y...
9: Ah, okay.
10: Puse el radio casi hace como 10 minutos.
8: Bueno, pues aquí estamos.
9: Por lo menos llegaste a escuchar algo del programa.
8: Sí, no, está llegando prácticamente, me dice, ¿verdad?
9: Sí, está llegando ahora, pero está escuchando. Okay. Queda como algunos...
8: Nada, quedamos todavía 20 minutos de programa todavía tenemos por aquí.
10: Yo no sé si tú pusiste la canción aquella que yo te pedí de José Antonio Salamanca.
9: Alberto Urizarri.
8: Salamán.
9: José Antonio Salamán está por aquí.
8: Pero esa tiene que haber sido, esa tiene que haber pasado ya hace rato.
10: El sábado.
9: El sábado pusiste, se puso esa.
8: ¿Cuál es? ¿Dónde está aquí, mija? Que no la encuentro.
9: José Antonio Salamán.
8: Sí, se puso ya hace tiempo ya.
9: El sábado se puso, el sábado.
8: Pero no, usted de página tiene más tiempo. Tiene por lo menos 2 semanas atrás se puso. Bueno, pero te traemos otra de José Antonio si te gusta de él como cantante, no sé, lo que tú me pidas.
10: A ver si tú puedes traerme una de. ¿Te acuerdas de Emanuel?
8: ¿Perdón?
9: Claro.
8: Hello.
10: Emanuel.
9: ¿Emanuel es español?
8: No te...
10: Mexicano.
8: ¿Ah?
10: Mexicano.
8: ¿Pero cómo se llama?
9: Emanuel.
10: Emanuel.
8: Ah, Emanuel, el cantante, Emanuel.
10: Emanuel.
8: Sí, Emanuel, es que te entendí, Emanuel primero.
10: Que era tremendo cantante. Así tiene una canción que se titula Ven con el alma desnuda.
8: ¿Cómo? Repíteme, por favor.
9: Ven con el alma desnuda.
8: ¿Cómo?
10: Ven con el alma desnuda.
8: Ven con el alma desnuda. Voy a tratarte de traer como no, con mucho gusto, hermano. ¿Ok?
10: Porque a mí me gusta ese cantante.
8: No, perfecto. Dalo por hecho que te lo busco, ¿ok?
10: Gracias.
8: Un abrazo, hermano. Cuídate mucho.
9: Gracias, Alberto. Buen día.
8: Vamos para la próxima melodía. Y esta es una producción del año 1959. Vamos a traer a Nat King Cole. Esta es una petición de Rafael Morales, de Naranjito. Nat King Cole nos va a interpretar un grupo de canciones que él cantó en español. De Alberto Domínguez, escuchemos a Nat King Cole en Perfidia. Bello número.

0: Bien, amigos y señores, ahí tenían esa bella canción interpretada por Nat King Cole. Grandes recuerdos
1: la
0: me trae.
1: La canción
0: eso.
1: Es hermosa.
0: 1959.
1: Y él cantaba también hermoso, Nat King Cole. Y lo bien que cantaba en español.
0: Oh, bello. Sí. Muy bonito su número. Vamos a la llamada. Adelante, estamos en el aire. Buenos días. Hola.
2: Buenas.
0: Adelante, ¿quién habla?
2: Hello,
0: ¿con quién hablamos?
2: Hello.
0: Sí, buen día.
1: Víctor.
2: Oh, ¿cómo estamos? Dios los bendiga aquí, que los otros que no tienen competencia. Dios los bendiga.
0: Gracias, Víctor.
1: Gracias, Víctor. Gracias.
0: Qué lindo. Gracias, hermano. Muchas gracias.
1: Gracias, buen día.
2: Oye, chique, yo fui el último, el sábado, que mi hermano ya se acabó el tiempo. Ya yo me acuerdo. Yo también, ahora yo sé, chique. Gracias por el programa, no tienen competencia, jamás.
0: Gracias, hermano.
1: Gracias.
2: Quique,
0: dime.
2: Abundando más en lo de Chiquitín García, estando yo operado en estado de coma, se fue a la voz de mi cama. Ya se había dejado de estar en Delia. Entonces viví en San Juan con la secretaria de hospital de la Pada 9, y fueron a mi cama muy amable Carmen y él, porque vivía ya con Carmen en San Juan. Pero muy amable, lo conocí personalmente, muy serio, muy buena persona. Así que
0: sí, yo lo conocí también. ¿Cómo sí? no y su hijo fue muy amigo mío también. Y
2: ya yo te oí.
0: Sí, señor.
2: Entonces, cambiando el tema, pues, yo quisiera saber algo, que ustedes son unos campeones en esto, de Margarita Romero.
0: Margarita Romero.
1: Margarita Romero.
0: Vamos a ver si consigo
2: Margarita
0: algo.
2: Margarita Romero, para el tiempo de Agustín y Ustra. De Carlos Gardel, de esa gente allá arriba, Julio Sosa, Amado.
0: Déjame ver si yo tengo algo de ella por ahí, Margarita Romero. ¿Eran mayormente tanquera o era bolerita? O quizá bolero tango también, que cantó ella varios. Voy a tratar de conseguirte algo.
2: Ella cantó algo con la orquesta de Güero Riva. Que Chula es Puebla, del estado de Puebla.
0: Bueno.
2: Esa grabación la tengo yo por ahí.
0: Déjame ver si consigo algo de ella, porque tengo que buscar en internet, ¿ok?
2: Sí, eso yo creo que cuesta mucho trabajo buscarla en el...
0: No es para mí, no, yo lo hago con mucho gusto. Lo hago con mucho gusto porque yo lo aprovecho también y la escucho.
2: Pues gracias.
0: Pero sí, hombre, cómo no, hermano.
1: Gracias, Víctor.
0: Cuídate mucho, hermano, te queremos.
1: Buen día.
2: A mí, a la hija, y a Eli Rodríguez.
0: Ajá.
1: Bien.
2: Y Bel Rodríguez.
1: Saludos para allá también.
0: Saludos.
2: Que sí, están señor. Oyendo.
1: Claro que Dale, sí.
0: Cómo no,
1: saludo.
0: Hermano. Cuídate mucho, hermano.
2: Pues cuídate, gracias, Fiché.
0: A tus órdenes, hermano. Bendiga. Bueno, vamos para la próxima petición que hizo la amiga María de Bayamón. Y pidió al dúo Pérez Rodríguez que yo la escogiera. Pues aquí traemos al dúo Pérez Rodríguez, que nos va a interpretar de Agustín Lara. Piensa en mí.

0: No, no está ahí. La repetida entonces. Bueno, pues lamentablemente vamos a ver si tenemos la próxima por allí, hermano. Doris Day. ¿La tenemos?
1: Tampoco.
0: ¿Qué pasa? Bueno. No hay más ni canciones. Bueno, vamos a una pausa y vamos a solucionar este problemita primero. Vamos a la pausa.

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Ya estamos de regreso con Quique Sayas y Emairis Santos en los mejores años de nuestra vida.

0: Bueno, menos mal, resolvimos el problema, pero el pequeño problema técnico. Nos van a perdonar, pero estas cosas pasan cuando uno está en vivo.
1: Eso pasa en las mejores familias, como decimos acá.
0: Así que lo siento, pero el tiempo ya también se nos agota para
1: El
0: los
1: tiempo
0: mejores años
1: apremia.
0: de nuestra vida.
1: Claro que sí.
0: La próxima semana, porque quiero advertirle esto a mis oyentes, la próxima semana tenemos el 25 de julio, se está celebrando la Constitución de Puerto Rico ese día y pues ahí hay situaciones también con los técnicos, es decir, y vamos a empezar el programa ese día a las 12 del mediodía, con Cuba y su música, nada más puede ir al aire. Así que eso será para la próxima semana. Ya después sigue normalmente el programa como está hasta ahora. Gracias por su audiencia, gracias por esas peticiones tan bellas que nos hacen y estamos aquí siempre a sus gratas órdenes.
1: Pues
0: Querida
1: gracias y buenas
0: compañera.
1: tardes a nuestros amigos, ¿verdad? De los mejores años de nuestra vida. Gracias siempre por estar en sintonía y espero hayan disfrutado esas peticiones
0: Y
1: que
0: no
1: nos
0: se me
1: hicieron.
0: mueva nadie porque
1: No se
0: venimos por
1: mueva
0: ahí
1: nadie,
0: con
1: por ahí viene con Cuba y su
0: Cuba
1: música.
0: y su música. ¿Estamos? Que nos
1: Dale,
0: cuidan, hermano.
1: buenas tardes.
0: Saludos.

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Bien, amigo, aquí estamos de nuevo, sí, señor. Enrique Quique Sayas. Y continuamos con nuestro bloque musical sabatino. Y el turno es para Cuba y su música. Ya con 16 años en la radio puertorriqueña y aquí en WIPR. Y Cuba y su música, como saben, es un programa informativo dedicado con mucho cariño y esmero a todos los amantes de la música popular cubana. Hay personas que me han escrito, a veces me dicen que por qué no hablo más sobre, digo, el tiempo entonces no das. Tengo que complacer, es decir, tengo que poner las canciones y tengo que hacer un comentario breve. Cuando le toca, estoy tratando, cuando tienen informaciones de más, hay veces que se consiguen, hay veces que no. Esto, lo que hago es buscar primero la parte más importante, cuando nace, que para aquí. Si ya eso lo puse, pues entonces después hablamos de otro paso que dio en su vida o en su carrera de cantante la persona. Pero ahí estamos. Este es un programa informativo, corto pero preciso. Y bueno, nada, iniciamos el programa con nuestro ingeniero otra vez, sí señor, por aquí, el yudoka. ¿Cómo es que te dijo el gigante de Carolina? Te dicen a ti ahora también. El gigante de Trujillo Alto será en todo caso. Bruce Lee. Lo queremos, hermano, de verdad. Y acabamos de escuchar de inicio al grupo Excorde. Hay poca información sobre este grupo, pero una combinación de voces muy bonita, tocan muy bien. Interpretaron este son del compositor Carlos González, La Rosa Virgen. Bueno, vamos a continuar con el programa y vamos a hablar un poquito de Roberto Faz. Roberto Faz nació el 18 de septiembre de 1914 en el ultramarino pueblo de Regla, en la calle Calixto García, número 62, entre Céspedes y Agramonte. Y su origen fue muy humilde y se desempeñó en diversas labores, entre ellas la de conductor de ómnibus, fue cantinero, bueno, y además también descargaba con la guitarra en la mano para los bares de los pueblos aledaños, y fueron días gloriosos de explosión, cuando era esa explosión del son en la capital. Falleció en 66, y nos interpretó junto a su conjunto la guaracha de Stanislao Servía, Los Cabezones. Vamos a escucharlo con eso que le va a gustar. Vamos, con Los Cabezones.

Bueno, amigos, continuamos aquí disfrutando de Cuba y su música. Y ahora vamos a hablar un poquito sobre alguien que ustedes conocen muy bien, famoso cantante cubano, y porque vivió aquí y está enterrado aquí en Puerto Rico, precisamente. Nos referimos a José Guillermo Quesada Castillo, pero su nombre artístico era Guillermo Portavales, que nació en Rodas, Cuba, el 6 de abril de 1911. Falleció en San Juan de Puerto Rico el 25 de octubre de 1970. Fue un compositor y guitarrista cubano que popularizó entre los años 30 y 60 la guajira, un estilo cubano de música campesina. Siempre lo recordaremos con mucho, pero mucho cariño. Va a cantarnos de Roberto Moya este bolero grabado en el año 1940. Título: Desengaño. Escuchen qué belleza.

0: Y muy bien, y antes de irnos a la pausa, vamos a dejarlos escuchando otra cantante animadora y compositora boricua que tuvo gran éxito allá en Cuba. Lo fue La Gorda de Oro. Sí, nuestra Mirtha Silva, la querida Mirtha Silva, a la que tuve el gusto de conocer y compartir con ella. Hoy vamos a escucharla cantar junto al conjunto de René Tusset, músico cubano. Él escribió esta guaracha también, no, perdón, la guaracha mambo es de Antonio Fernández, ese Arbelo. Vamos a escuchar a Mirtha Silva interpretando Cómo Duele Eso, hermano.
1: Victor 23-6404, matrix number E4FP-3668. ¿Cómo duele eso? Mirtha Silva con el conjunto de René Touzet.

0: cómo duele eso, nené.
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Mis hermanos, se escuchan Cuba y su música. Soy Enrique Quique Sayas y aquí te ofrecemos todos los géneros diversos musicales cubanos, desde el son y el danzón hasta la timba y el zongo. Después de la pausa, escucharon a la exitosa y bella cantante cubana Aimé Nubiola, ganadora del mejor álbum tropical Grammy Latino 2020, donde pertenece precisamente esta rumba del fallecido Samuel Formel, director de Los Bambán. Ella nos interpretó Somos Cubanos. Muy bien, amigos, vamos a continuar. Y hablemos ahora de un instrumento que se usa, como es el cuatro acá en Cuba, el laúd cubano. El laúd cubano es un cordófono que posee de 12 a 18 cuerdas y es de origen árabe y está presente en las zonas rurales de Cuba, fundamentalmente en la música campesina. Sin duda alguna, hoy traemos al mejor laudista que tiene Cuba, Barbarito Torres, y su piquete cubano con la guajira de Eliseo Grenet, el Sitierito.

Bien, amigos y señor, ahí tenían ustedes esa bella guajira de Liceo Grenet, interpretada por Barbarito Torres, como les dije antes. El turno es para Antonio Francisco Membiela, mejor conocido por todos como Ñico, Ñico Membiela, y fue considerado uno de los más genuinos boleristas hispanos, parlantes de más rancio abolengo. Nació en Zulueta, Villa Clara, Cuba, el 3 de diciembre de 1913 y falleció en Miami en 1998. Nos va a cantar uno de sus más grandes hits musicales y mío favorito también, el bolero del compositor mexicano Alfredo Gil, En las tinieblas. Escuchemos.

Y antes de irnos a la pausa, vamos a dejarlos con esta, este en un próximo número. Se trata de Chacumbele, que fue alguien real. Su verdadero nombre era José Ramón Chacón Vélez. Y usaron esos dos últimos apellidos para unirlo y ponerle Chacumbele. Y su nacimiento ocurrió el 9 de noviembre de 1912 en Santa Cruz del Sur, en la provincia de Camagüey. Desde niño le llamó la atención los circos y soñaba con ser trapecista. Un pobre muchacho que, luego de sobrevivir al ciclón de Santa Cruz del Sur, alcanzó la cúspide de la fama en el circo Santos y Artigas. Esos dos últimos apellidos para unirlo y ponerle Chacumbele. Y su nacimiento ocurrió el 9 de noviembre de 1912 en Santa Cruz del Sur, en la provincia de Camagüey. Desde niño le llamó la atención los circos y soñaba con ser trapecista. Un pobre muchacho.

Afrozón, el cual fue muy famoso por siempre. La interpreta Machito y su orquesta. Vámonos con Chacumbele.

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Bueno, mis hermanos, si abrimos este último segmento de Cuba y su música y recordamos allí a Adalberto Álvarez y su son con esta timba que precisamente él también compuso de su álbum Suena Cubano del año 2000 y escucharon Caprichosa. Recuerden que estamos transmitiendo Cuba y su música desde el estudio Mariano Artau, aquí en WIPR 940 AM. Y dedicamos este programa a todos los amantes de la música de allá de Cuba. Y continuamos con más y buena música cubana de ayer y de hoy. El turno es para Graciela Pérez Grillo, cantante considerada la primera, la pionera, mejor dicho, del jazz latino en Estados Unidos. Ella nació en La Habana el 23 de agosto de 1915 y falleció en Nueva York el 7 de abril del año 2010. Fue fundadora en 1933 de la orquesta femenina Anacaona, que estaba integrada solamente por mujeres. Y hoy la vamos a traer acompañada, esta vez, de su medio hermano Machito y sus Afro-Cubans con el son Sobando el son. Vámonos con Graciela.

Bueno, y ahora el turno es para Alejandro García Villalón, nacido en La Habana el 5 de enero de 1955. Es conocido por Virulo, ese es el apodo de él. Es un humorista, actor, músico, cantante, compositor y guionista cubano. Reside en Ciudad de México desde hace ya unos cuantos añitos atrás. Nos va a cantar su bolero Son por la Izquierda. Escuchemos a Virulo.

Bueno, amigos, y lamentablemente el tiempo no nos da para más, solamente para un numerito más. Y para cerrar, escogimos a Laíto Sureda. Y la música cubana del siglo XX estuvo marcada por intérpretes capaces de convertir cada canción en una confesión íntima. Entre esas voces que dejaron una huella profunda en la memoria sentimental del país, sobresale Laíto Sureda, un cantante dueño de una sensibilidad interpretativa singular y de una elegancia natural que lo convirtió en referente de la canción romántica y el bolero. Lo escuchamos junto a la Sonora Matancera que nos canta la guaracha, Sonaron los cañonazos. Buenas tardes y hasta el próximo sábado a la misma hora, a las 12.

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1: 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Estamos más que listos, familia, para iniciar nuestros sorteos en la tarde de hoy, la tarde del sábado, con el Wild Ball adelante. Y el Wild Ball es el número 4. Ahí lo tiene, el número 4. Pasamos al Pega 2 en la tarde de hoy. Mucha suerte para todos. Adelante. Primer número del Pega 2 es el número... Número 9. Siguiente número es el número 9. Ahí lo tiene el número 9, así es. Número ganador del Pega 2 en la tarde de hoy es el 9999. Pasamos al Pega 3. Mucha suerte en el Pega 3 de esta tarde. Adelante. Primer número del Pega 3 es el número 8. Es el 8. Siguiente número es el número 0. Es el 0. Último número es el número 1, señores. Llegó el número 1. Número ganador del Pega 3 en la tarde de hoy es el 801. 801. Pasamos al Pega 4 favorito de muchos de ustedes. Mucha suerte para todos. Adelante. Primer número del Pega 4 es el número. Es el 4. Anótalo, número 4. Siguiente número es. Es el número 6. Número 6. Siguiente número del Pega 4 es el 3, señores. Número 3. Último número es. Es el número 0. Ahí lo tiene el número 0. Número ganador del Pega 4. En la tarde de hoy es el 4630-4630. Miren, muchas felicidades a todos los que aceptaron sus jugadas esta tarde. 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Recuerde que tiene una cita con nosotros a las 9 con nuestros sorteos nocturnos. Buenas tardes y muchas saludos.
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0: Olga, ¿en serio que se acabó ya? Ah.
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1: ¡Mira! ¡Aguántalo ahí! Aclárame esto, que lo aguantes ahí, mamá.

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